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5: Son las 3, las 2 en Canarias.
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5: Son las 4, las 3 en Canarias.
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4: Son las 5, las 4 en Canarias.
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Ahora sí, es el momento de decir lo que siento. Escucha, hermana, ¿hasta cuándo vamos a permitir que ese hombre, que tu padre, tu novio, el vecino de al lado...

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6: Son las 6, las 5 en Canarias. 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
5: Son las 7, las 6 en Canarias. 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
2: Muy buenos días, cafeteros, cafeteras, ¿qué tal? Venga, va, que ya es viernes, ¿eh? Estaréis contentos. Día 3 de julio. Hoy que nos quedan ya, pues nada, en días nos quedan 28 días. En programa menos todavía, ¿eh? Ha pasado la semana volando. Ahora, pues venga, cafeteros, cafeteras, saludamos. Empezamos a saludar ya a las emisoras de radio que comparten el programa. Saludamos también a todo el mundo que nos escucha a través de la FM, del DAB, del TDT, de las aplicaciones, páginas web, etcétera, etcétera, etcétera. Saludamos a los compañeros de radio, que estamos en un grupo de WhatsApp, también saludos para ellos. Saludamos a todos los del canal de WhatsApp del Primer Café con Xavi. Y saludamos, cómo no, a los Xaviadictos, que están ahí como unos campeones. ¡Hombre, claro! Están los tíos ahí dándole caña, ¿eh? 24 horas. Saludamos a los que nos escuchan, nos ven, pero nos envían WhatsApp también. Saludos para ellos. Y a los que nos escuchan, nos ven, y sí, nos envían WhatsApp. Pero para ellos también un saludote. ¡Hombre, faltaría más! O sea que saludamos a todo el mundo. Pues ala, cafeteros, cafeteras, que arrancamos ya la última primera hora de la semana, ¿eh? Porque ya es viernes y ya sabéis lo que pasa. Ya llega el fin de semana, se os va a pasar volando y todo eso. No quiero ser aguafiesta, ¿eh? Pero entre que el fin de semana pasa volando, la semana que viene pasará más deprisa, etcétera, etcétera, etcétera, pues imagínate. Madre mía. Esto es un sinvivir, ¿eh? Y luego vacaciones, toma ya. Pues eso, cafeteros, cafeteras, pasad, sentaros, poneros cómodos, que vamos a arrancar ya. ¡Hala! Cafeteros, cafeteras, buenos días. ¡Oh, con qué energía empieza esto! ¡Stars Oscuro! 45 More Stars.

0: Xavi, ¿me pones
1: Hombre,
0: Frarichi?
1: claro que te pongo el Flying Free, lo que haga falta, por supuesto. Pero ya, si eso, en la última y nos vamos más tarde, ¿eh? Ahora no, no, no, no. Es muy pronto. Continuamos con más música, ¿no la creéis?

0: Ay, por favor, no me pongas ese café con leche de máquina.
1: No, ese café con leche de máquina no. Yo, mira, yo aquí lo tengo preparado, pero hoy ha sido de cápsulas. Pero no os preocupéis, que voy a poner solución a esto. Cambiaremos la cafetera, le daremos vacaciones eternas. Tomaremos café del bueno. Continuamos con Ryan.

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1: Ahí está el primer café con Xavi. Continuamos con más música con Richie EP.

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1: Eso es, una voz, un café, ya tenemos día. Hoy es viernes, lo sabes, ¿no? Hoy toca la última y nos vamos, ¿eh? La última y lo sabes, no, la última y nos vamos.
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1: Ahí está, el primer café con Xavi. Vámonos con Rick Astley, ¿os acordáis? Yo, no, ya sabéis que no había nacido. Never gonna give you up. Rick Astley, ¿qué años para vosotros? Yo todavía estaría en proyecto. A ver con lo joven que soy. ¿Dónde iba a estar si no?

0: carreteras con el número 0711 con destino al programa El Primer Café con Xavi, que empiecen a venir con sus cafés bien cargados urgentemente por la puerta número 3. Despegamos enseguida.
1: Hermanos, acercaos. Que hoy no venimos solo a beber. Venimos a confesar lo que realmente deseamos.
2: Pues ahí los tenemos. Amén en caliente.

0: qué bonito, cuando lo tienes.
1: Hay que ver el café, toda la de cosas que podemos hacer con el café, lo que pensamos. Hala, a ver en caliente.
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1: Claro que sí. Deporte de riesgo, arriesgado, arriesgadísimo. Lo que tú quieras. Vámonos con Tino Casal con este tema, Eloís.

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1: 100% cachondeo. Qué bien lo pasamos, ¿eh? Hay momentos de cachondeo, momentos de relax. Como Frankie Goes to Hollywood, relax. Ahí la tienes. 40 minutos, quedamos ya juntos. Pasa el tiempo volando, ¿a que

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1: Ahí está, siempre está Xavi, ¿eh? Cuando el café se acaba, ya te pongo yo uno, te invito a uno. Y si quieres, con churros.

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1: Ahí está, El Primer Café con Xavi. No es mala idea, ¿eh? Tomarse el café así juntos y madrugar, ¿cuál idea? Es el Pino Dancho.
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1: Ahí está, el primer café con Xavi, Madre mía, cómo va avanzando el tiempo. Pasan los minutos, 51 minutos, quedamos juntitos ya, casi 52. Let's do it again. 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
1: Pues ahora sí, nos despedimos con esta canción, la gran bola de fuego, Jerry Lewis. De lengua, vamos, de lo que quieras. Nos vamos a esa desconexión publicitaria y ahora a las 8 en punto estamos de vuelta, ¿eh? O sea que pasaré lista. Cafeteros, cafeteras. Hasta dentro un ratito. Chao, chao.

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4: Son las 8, las 7 en Canarias. 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
1: Pues sí, hasta las 11 menos 5, que estaremos aquí. Luego ya a las 11 empezaremos la última y nos vamos. O sea que hoy se nota que es viernes, ¿eh? ¿Qué ganitas tenéis de que llegue el fin de semana? Pero ¿para qué? Si el fin de semana pasa volando. En fin, bueno, pues cafeteros, cafeteras. Va siendo momento de arrancar esta segunda hora. Ya sabéis que os pongo una canción. Después la sección de los peques. Después de los peques, hoy tendremos el tráfico. Tendremos el tiempo. Las efemérides con Caparrós, Día Mundial con Martita. Y luego la pregunta de hoy. La pregunta de hoy. La respuesta es libre, ¿eh? La respuesta es libre, libre, libre. En fin, pues eso, cafeteros, cafeteras. Que arrancamos ya. Venga, que arrancamos. Ya tenemos el WhatsApp preparado. Lo tenemos todo, todo, todo, todito, todito preparadito. ¡Hala, venga, que arrancamos! Arrancamos con Polis.

los peques, le toca la canción, la última canción de esta semana. Y por ahí me recordaba, Ángeles me decía que quedaban 20 programas. O sea, no es que lo diga yo solo, ¿eh? Es que ya tenéis ganas de que coja vacaciones. Sí, el 31 de este mes es el último día. O sea que vamos a aprovecharlos al máximo. Y los peques ya llevan días de vacaciones. Pero nosotros les seguimos poniendo las canciones, que no pasa nada. Además, nos gustan. Seguro que con esta cantamos, ¿a que sí? Ya verás que sí.

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1: Muy buenos días, actualizamos la información del tráfico, son las 6:30 de la mañana y ya está.
2: Dos cortada en Castellón, la AP7 en Chinches, debido al vuelco de un camión en el sentido Valencia, van a encontrar el desvío por la Nacional 225. Al margen de esta incidencia, tráfico lento en la entrada a Madrid por la A2 en Torrejón, A42 en Getafe y A5 en Alcorcón. Se complica también la entrada a Barcelona por la C58 en Moncada y A2 en San Joan Despí y la AP7 en el Papiol hacia Girona. Dificultad...
3: ¡Ay! Que ya se nos han tirado los del tráfico. Oye, lo del tráfico, lo sé yo, ¿eh? No quiere que nos enteremos de que hay retenciones o cosas de esas.
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3: Hola, vamos a ver lo que nos dicen los del tiempo, ¿eh? Hola, Javier, ¿cómo estamos?
4: Hoy suben las temperaturas en el norte y centro de la península y Baleares, sí, continuando el ascenso en los próximos días y siguiendo muy altas en el sur, aunque hoy bajan en el oeste de Andalucía. Hoy tendremos temperaturas muy altas por encima de los 36-39 sí, grados en el suroeste y nordeste peninsular y puntualmente en zonas bajas de Galicia, incluso los 39-41 en los valles del Tajo, Guadiana, Guadalquivir y oeste de Andalucía. Se espera hoy máximas de 42 en Badajoz, 41 en Sevilla, 37 en Teruel y 35 en Salamanca. A partir de mañana y durante buena parte de la próxima semana, se espera en la península y Baleares un episodio de temperaturas muy altas y persistentes, sin descartar que entre el domingo y el martes puedan cumplirse los criterios de una nueva ola de calor. Hoy continuamos con tiempo estable, aunque con alguna lluvia débil en el Cantábrico Oriental y esta tarde en zonas elevadas de la mitad sur, no se descarta algún chubasco aislado. Bueno. Atención también a las rachas muy fuertes de Levante en Cádiz. Es una información de AEMET.
3: Bueno, pues nada, que si la ola de calor como una ola de Rocío Jurado, estamos apañados.
0: Caparrós y sus efemérides.
3: Caparrós, muy buenos días.
5: Buenos días, cafeteros. Buenos días, cafeteras. Buenos días, Xavi.
3: Hola.
5: Buenos días, Martita. Vamos, tiempo.

0: Que tengas también un buen fin de semana, ¿eh? Porque no veas, ¿eh? Toda la semanita así, serio, serio, te hace falta un fin de semana de eso. Alegres, moviditos, ya me entiendes. Guiño, guiño.
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0: Martita, buenos días.
2: Muy buenos días, cafeteros, cafeteras, Xavi, Caparrós. Pues vamos a ver qué tenemos en días internacionales y mundiales. Hoy, 3 de julio del 2026, es el Día Internacional Libre de Bolsas de Plástico.
0: ¡Toma ya!
2: Y también es el Día Internacional del Síndrome de Rubenstein-Tibi.
0: ¿Eh?
2: Y Xavi dirá, como siempre, ¿qué es eso, Martita?
0: ¿Qué?
2: Pues es el sus principales síntomas que caracterizan a esta patología son los siguientes: microcefalea, rasgos faciales y físicos particulares, primer dedo de la mano y los pies anchos, y ángulos, cejas muy arqueadas, puente nasal ancho, nariz puntiaguda, glaucoma congénito, entre otros rasgos. También que padeces de baja estatura, malformaciones dentales, dificultad respiratoria, estreñimiento, pérdida de la audición, etcétera, etcétera, etcétera. Es una enfermedad congénita.
0: Madre
2: pues hasta aquí todo.
0: Bueno,
2: feliz viernoles y feliz fin de semana.
0: Feliz viernillones, feliz fin de semana y todo eso. Hola, cafeteros, cafeteras, que voy a por la pregunta de hoy.
3: ¡Oye, oye, oye!
0: Cafeteros, cafeteras, la pregunta de hoy es respuesta libre, ¿eh? Pero hay que ser sincero, decir la verdad, ¿eh? No digáis, no, voy a contestar esto para parecer yo fino. No, no, no, no, no, no. A ver, cuando entras en la ducha, ¿qué es lo primero que te frotas? Con el jabón, digo, ¿eh? No, en la ducha, marranote. Eso. ¿Qué es lo primero que te duchas? Cuando, lo primero que te frotas cuando entras en la ducha. ¡Ole!
4: 633-862-041.
0: Yeah.
4: Yeah. Yeah. Yeah. Yeah. Yeah.
0: ¿Cómo estamos?
4: Vamos por el viernes.
0: Vamos.
4: Ya tenemos el gran día aquí, menos mal.
0: Ya está aquí. Sí, pero vas a volar todo el fin de semana.
4: Nada, que tengáis un buen día de laboro y un buen fin de semana.
0: Eso.
4: No olvidéis hidratarse.
0: Eso.
4: Consumo de cebada. Es muy bueno para la salud.
0: ¡Ay, ay, ay, ay!
4: Y cómo no. ¡Corre, plátano!
0: ¡Corre, plátano!
5: ¡Polaco! Ah, por cierto, me se olvidaba.
0: ¿Qué?
5: ¡Para todo!
0: ¡Toma! ¡Toma! Ahí está, Juanaco y su pito. Bueno, su bocina. Vale, pito solo porque así raro, ¿no? Bueno, Juanaco. Un abrazo, Juanaco. Raúl el camionero, ¿para qué no borra el mensaje, Raúl? Anda que... ¡Ay! A ver, por aquí, las Montiquillas, a la Gordi, la Sandra, dice, hola, don Chavito. Hola, don Sandrita. ¿Qué tal? 633-862-041. ¡Maravillas! Hola, maravillas.
6: Hola, buenos días, chao, cafeteris.
0: Hola.
6: Pues yo cuando entro en la ducha lo primero que empiezo es por las axilas.
0: ¿Ah, sí?
6: Y ya voy bajando para
0: para,
6: abajo.
0: ¡Para! ¡Para! ¡Ay, ay, ay, ay! ¡No sigas, no sigas! ¡Ay, madre mía! ¡Ay, madre mía! ¡Que va a subir la temperatura! Maravilla, no digas esas cosas que pierde, ¿eh? Están todos ahí escuchando. ¡Hombre! ¡Ay! 633-862-041. ¿Qué es lo primero que te frotas cuando entras en la ducha?
7: Hola, hola, hola.
0: Hola.
7: Muy, muy, muy buenos días.
0: Hola, ¿qué tal?
7: Y feliz viernes a todos.
0: Hola.
7: Por aquí Sara.
0: De Saradei.
7: De Saradei.
0: ¿Eso?
7: Pero que está en Comarruga.
0: Toma ya.
7: ¿Qué tal?
0: Sara viajera.
7: Venga, vamos.
0: A ver.
7: Disfrutemos de este precioso día.
0: Hoy sí, hoy.
7: Hola, Xavi.
0: Hola, Sara.
7: A ver, a tu pregunta.
0: Sí.
7: Pues,
0: a ver.
7: Sinceramente.
0: Sí.
7: Si tengo que lavarme enterita,
0: hombre, normal,
7: pues lo primero que enjabono es mi pelo.
0: Ah, vale.
7: Y si no es necesario,
0: sí,
7: porque ahora una se ducha dos o tres veces al día.
0: Hoy, hoy, hoy, hoy.
7: Eva, cuido mi pH, tranquila.
0: Qué derroche, ¿eh? Qué derroche.
7: Si solo es el cuerpo, pues empiezo por los hombros y para abajo.
0: Bien, bien, bien.
7: ¿Ok?
0: Vale, vale.
7: Venga, feliz salud a todos.
0: Eso, besitos. Salud. Y fuera salud, toma ya. Hoy, ¿qué iba a decir yo? Hoy, ¿qué iba a decir?

0: Xavi, hoy te pido canción.
1: A ver, ¿qué vas a pedir?
0: Me prometo, de Antonio Molina. Y se la quiero dedicar especialmente,
1: ¿sí?,
0: a dos de mis niñas. Una es Ana de Pamplona,
1: ¿sí?,
0: y la otra es mi Lore, de Sabadell.
1: A ver.
0: Venga, Lore.
1: Ana de Pamplona y Lore.
0: Empieza lo bueno.
1: Ahí.
0: Ahí lo dejo.
1: Ahí lo dejo.
0: Venga, besitos. Hola. A todas y adiós. A todos.
1: Ana de Pamplona, un besazo. Y Lore, Lore.
0: Ah, por cierto.
1: ¿Qué?
0: A que fue ayer. ¿Qué? Muchas felicidades, Ali.
1: ¿A quién?
0: Disfruta de un fin de semana.
1: Eso.
0: Muy especial.
1: Venga, disfruta.
0: Besitos.
1: ¡Cuelga! ¡Anda!

0: vamos con Maddy de Sabadell. Hola.
1: Muy buenos días, cafeteros, cafeteras.
0: ¿Qué tal?
1: Chavito. Xavi. De viernes, ¿no? Ay, qué ricura los viernes. Y el cuerpo lo sabe.
0: Hombre, claro.
1: Bueno, pues eso. Hoy te voy a pedir una canción. Hoy me vas a poner Dani Mata. ¿Qué te parece?
0: Bien.
1: Hoy estoy de una alegría increíble. Los viernes, pensar el sábado y domingo ya fiesta. ¡Oh!
0: ¡Ay!
1: Y encima, una horita más de sesión. Xavi, in session. ¿Qué más podemos pedir? Bueno, pues eso. Dedicada para todos, ¿sabes? Y tope en especial para Ali. Otra vez para Ali, sí.
0: Ole,
1: porque no tenemos perdón de Dios.
0: De verdad, ¿eh?
1: Queda dicho.
0: Ya sus vale.
1: Pero bueno, ya.
0: Ya sus vale.
1: Ella nos perdona porque es un solete.
0: Oye, oye.
1: Hala, venga, besitos para todos y feliz fin de semana.
0: Eso.
1: Besitos.
0: Igualmente. Adiós. Venga, tira a trabajar ya, hombre. Estoy perdiendo el tiempo enviando audios y audios y audios. Ah, Mari, tenemos que hablar, ¿eh? Hala, Mari de San Llorenç. Besazo.
2: Hola, buenos días, Xavi. Oye,
0: hola.
2: Una cosita, antes que nada, sí que me gustaría mandarle un mensaje a mi mañica, a mi Alicia.
0: Sí.
2: Que sé que llegamos un poquito con retraso, pero sabes que las mejores felicitaciones son las que se hacen esperar.
0: ¿Ah, sí?
2: Así que muchas, muchas, muchas felicidades de nuevo. Espero que pases un cumpleaños tan grande como tu sonrisa y tan bonito como el corazón que tú tienes, ¿vale?
0: ¡Ole!
2: Nada. Que no hay ni zanja, ni hoyo, ni excavadora que se te resista.
0: Eso.
2: Que entre monte y monte.
0: Lechuga.
2: Siempre sacas tiempo para regalar una sonrisa, una buena conversación.
0: Eres
2: una mujer fuerte, trabajadora, inteligente, alegre y de las que dejan huella.
0: Toma ya.
2: Y que te deseo que este nuevo año te traiga mucha salud.
0: Eso.
2: Aventuras.
0: Eso.
2: Motivos para sonreír, para reír.
0: ¡Ole!
2: Y pocas averías, ¿eh?
0: Ninguna.
2: Bueno, o muchas zanjas, sí, venga.
0: Ay.
2: Muchas cosas para que tengas
0: muchos
2: trabajito.
0: Muchos joyos.
2: Nada, que te mando un abrazote.
0: Sí.
2: Y que esta mañica que te quiere mucho, ¿vale? Feliz cumpleaños, aunque llegue con un... Aunque te felicitamos, pero...
0: ¡Ay!
2: Pero que te lo digo hoy también.
0: Dale,
2: venga, felicidades, guapísima.
0: ¡Adiós! ¡Adiós! Sarabel de Zaragoza. ¡Besazo!
3: ¿Y para qué preguntas,
0: No. Yo no he dicho que des detalles, pero es que empieza que de arriba tiras para abajo, para abajo, para abajo. Hombre, pero a ver, ¿no?
4: No, para abajo, para abajo.
0: Y luego para arriba. Hombre, maravilla. A ver, Rochi Prechochi.
5: Mira, Xavi, Xavito, trastornado, cafetero, cafetera.
0: Sí.
5: Yo lo primero que me froto son los brazos y de ahí, acabado.
0: Ole.
5: Venga, vamos por el viernes, por
0: venga.
5: Fin viernes.
0: Oye,
5: qué calor.
0: Pídeme Carlos Rivera.
5: Xavi, hoy me va a poner una canción chula, chula, y se la dedica a la Mari y la adoptada.
0: A ver,
5: venga,
0: una
5: y a
0: chula
5: todos los cafeteros.
0: Para Mari la adoptada, el Mari de San Llorenç, ¿no? Claro, no hay otra adoptada, claro que sí. Rochi Prechochi. Besazo.
1: No pongas este audio.
0: ¿Cómo
1: please?
0: Que no pongas este audio?
1: No pongas este audio, please.
0: No, a ver.
1: Vale.
0: No.
1: ¿Qué te iba a decir?
0: Uy,
1: jo, qué ganas mira. Tengo que llegue el día 10, tío. Pero más ganas tengo que llegue el día 7 y que nadie lo sabe.
0: ¿El qué? ¡Ay, qué ilusión!
1: Ahí la priego. ¡Ay, qué ilusión!
0: ¡Ay, que me he equivocado! Oye, pero que escucha que Mani... ¡Ay, qué me he equivocado! Que no lo ha escuchado nadie, ¿no? ¡Ay, tierra, trágame!
6: Ay, por favor, no me pongas ese café con leche de máquina.
0: ¡Ay, que ha dicho! ¡Ay, que no voy a decir nada! ¡Ay, que Mani se pone antes! No leer, no poner, pero ya la ha escuchado todo el mundo. ¡Vaya, vaya! ¡Ay! 633-862-041. ¡No digo nada! No digo nada.
3: Xavi, cuelga.
0: ¡Ay! ¡Ay, ay, ay, ay!
7: Hola, Xavi, chavadito, chavadita, trastornado, cafeteros, cafetera.
0: Hola.
7: Bueno, feliz.
0: Viernes.
7: Bueno, vamos a ver la pregunta de hoy. A ver, yo voto de cabeza. Pelo.
0: Primero te frotas el pelo, ¿no?
8: Yo, brazos y sobaco.
7: ¡Ay!
8: Principalmente.
7: Bueno, sí, mamá, que sí. Quiero mandar un saludo a Alicia y Verena, a la chica Zapatera, a Marcos, a mi padre y a mi abuelo que me están escuchando. Bueno, para una canción no sé cuál poner.
0: No.
7: Ponme tú.
0: ¿Pongo yo una?
8: Ya me la pone Xavi.
0: Venga, ya pongo una
7: ya
0: chula.
7: Ya me la pone Xavi.
0: Ya pongo una chula, ya verás.
7: Esa es la canción, ya me la pone Xavi.
0: Ya verás.
8: De la suya, ¿no?
7: De Xavi Session.
0: Ay, ay, ya voy a poner una
8: de
0: chula.
8: De Xavi Session, eso.
7: Bueno, corre plátano, pulse 3 si quiere hablar con la monja cachón.
0: Eso, eso, corre plátano. Hugo, un besazo. A ver, nos vamos con Mini y yo. El peluquero. Dice, buenos días, Xavi, cafeteros. Yo lo primero que me froto es el pechote. Te ponte hoy la de Barcel. Venga, pues el pechote, Mini y yo. Vaya tela, ¿eh? Vaya tela.

0: abrazo.
1: No.
0: No, se me ha escapado.
1: Dos veces no pongas el audio.
0: Que se me ha escapado. Que no, no se ha enterado nadie. Tú disimula.
1: Eso es maldad. Te no, lo digo. Tú no. Me guardas récord.
0: Que no te guardo récord. Oh, que no te guardo récord.
1: Una sorpresa.
0: Que no. Que
1: no estás punto.
0: ¿Qué dices de sorpresa? ¿Pero qué dices de sorpresa? Vamos a ver.
1: Que llegue el día 7 y que nadie lo sabe. Para ir a Priego.
0: ¿Pero qué dices? ¿Qué dices? Que yo no te guardo récord. Mari, no digas esas cosas, ¿eh? Hala. 633-862-041. Dice por aquí, rebobina. No, no sé de qué estáis hablando. No sé.
2: Buenos días, Xavi. Cafeteros, cafeteras, chavalitos. No. Venga, vamos por el viernes.
0: Vamos.
2: Que tú estás ya chupado.
0: ¿En qué se ha chupado?
2: Mañana el sábado, el otro domingo. Y lunes. Empieza todo el lunes.
0: Hombre, el lunes, claro. Otra vez.
2: Venga. Vamos a darle caña al jefe. Se aburre.
0: Al Dorayaki, venga.
2: Yo, Chávez, tu preguntita de hoy, que es muy suave, hoy no tiene doble sentido ni nada.
0: No.
2: Pero yo lo primero que me froto es la gominola. Hallamos que se acaba el agua, que se corte el agua o lo que sea y se queda la gominola sucia. No. Eso hay que tenerla siempre limpita.
0: Claro.
2: Y si me ducho acompañado.
0: ¡Voy!
2: Ahí lo dejo.
0: Pasa palabra. Raúl, de Priego. Un abrazo.
3: Digas nada, que ya no me han tirado todo.
0: No, no, que nadie escucha nada. Rosy, no digas esas cosas, que los enfada conmigo. A ver, no digas esas cosas. A ver, Sandra desde Priego dice, buenos días, cafeteros, chaviaditos y demás criaturas con mucho sueño. Pero por aquí empezamos a frotar de arriba para abajo. Feliz viernes para todos. Pon el último moicano de un tal DJ Chavin Session, amigo Rion. A ver, voy a poner aquí Sandra. A ver, Sandra, de arriba para abajo, llegas a la cintura y te quedas parada, ¿no? Porque no puedes doblarte mucho, ¿no? Venga, el último moicano. Ala, aquí apuntamos. Y dice, Mari, tranquila, ni Miguel Ángel, ni media España ha escuchado nada de que vienes a Priego el 7. Serás bien recibida. Pero, oye... Oye, vale, ya, no fastidie la sorpresa, hombre, que eso era una sorpresa que no estaba.
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0: Es que eso era un secreto. Es que yo no he dicho nada, ¿eh? Uy, qué follo me habéis metido. Uy.
5: Muy buenos días,
0: hola,
5: Xavi.
0: ¿A qué no has escuchado nada?
5: Muy buenos días.
0: ¿A que sí?
5: A todo el grupo de sabiadictos, sabiadictas. Buenos días, cafeteras, cafeteros.
0: Sí.
5: Mira, que ya estamos en viernicoles.
0: No me
5: ya
0: diga.
5: Estamos ahí, ¿no?
0: Oy.
5: Vamos a dejar títere con cabeza.
0: ¡Ay!
5: A este finde.
0: Es verdad.
5: Bueno, venga, vamos a ver. Mira, yo te lo puedo decir de primera mano porque me acabo de duchar.
0: Sí, a ver.
5: Lo primero que me froto cuando entro en la ducha es los ojos.
0: ¿Qué dices?
5: ¿Por qué? Porque sigo dormido y voy a tientas.
0: Ah, bueno.
5: A ver si abro los ojos de una vez.
0: A ver,
5: porque esto de la bañera es un poquito... Sí. Bañera con ducha, que no tengo plato todavía de ducha.
0: No. Oy.
5: Pues es un poquito peligroso. Vamos allá.
0: A ver.
5: Y después me froto el pelo, me lavo la cabeza. Vamos, eso es lo que hay. Y de ahí, como ha dicho alguien, pues siguiendo método... Pues ya de ahí hacia abajo. Hacia abajo,
0: abajo
5: con
0: no,
5: un
0: abajo.
5: Orden.
0: No,
5: ¿eh?
0: Para arriba,
5: cuidado.
0: Para arriba.
5: Vale.
0: A ver.
5: Y como tema, pues mira, si me puedes poner en algún lugar,
0: ¿En algún lugar?
5: De Duke and Do, pues fenomenal.
0: ¿En algún?
5: Y así lo disfrutamos. Para ir entrando en el finde a tope.
0: Eso, a tope.
5: Muchas felicidades a los que cumplen años o han cumplido, que ya, y a las que han cumplido, que he oído por ahí que repetían, y me parece muy bien.
0: Ah, sí, hombre.
5: Todos los días son buenos días para celebrar un
0: cumpleaños feliz.
5: Y no digo nada más. Que disfrutemos un montón.
0: Eso.
5: Antes de que venga otra vez el bofetón del calor.
0: ¡Uy, calla!
5: Que parece que asoma también.
0: ¡Calla!
5: ¡Un abrazazo!
0: ¡Venga, un abrazazo! ¡Hala! ¡Y a los cumpleañeros que han cumplido o van a cumplir! ¡Pues venga, otra vez el cumpleaños! ¡Ya estamos aquí! ¿Felicitamos todos los días? ¡Pues hala, todos los días! ¡Venga!
6: ¡Hola, don Pepito!
0: ¡Hola,
6: don José!
0: ¿Cómo?
6: ¿Pasó usted por mi casa?
0: ¡Por su casa yo pasé! ¡Toma el tío!
6: ¡Buenos días!
0: ¡Venga, pídeme!
6: ¡Cafetero! ¡Cafetera!
0: ¡Amigo Forever!
6: Isabito.
0: A ver.
6: Ay, don Pepito y don José, yo no la he conocido esa canción, ¿sabes?
0: No, ni nada. No, ni nada.
6: He oído hablar de ella.
0: Sí.
6: Tú la has puesto y
0: sí.
6: Todo. No la he escuchado nunca.
0: Sí, sí, sí. ¡Eh! ¡Habla! ¡Canijo!
6: Aquí, es canijo de fiesta.
0: Se queda
6: que llego aquí, dos tontos muy tontos.
0: Sí.
6: Vamos, que no se quita.
0: No se quita, ¿no?
6: No se quita. Vamos, que vayan estorbando un camión.
0: ¡Madre mía!
6: Ay,
0: ¡madre mía!
6: Es canijo de fiesta. Aquí a ver. Repartir con la cercanía.
0: A ver, a ver.
6: A ver si para el mediodía puedo estar en casica. Bueno, en la base.
0: Del domingo.
6: Un camión y de comida.
0: Del domingo. Vas a llegar el domingo. A ver, canijo.
6: Vamos, ya la pregunta, respuesta libre.
0: A ver, a ver.
6: Yo primero me froto la cabeza, me echo champú sí. Y me lavo el pelo.
0: ¿Pero qué dices? ¿En serio? ¿Qué
6: sí,
0: cabeza?
6: Sí, chaval.
0: Oh,
6: sí.
0: Vale.
6: Me echo champú, empiezo por arriba, me lavo el pelo. Sí, luego ya con la esponja, pues ya
0: te frotas, te frotas, ¿no?
6: Las cosas varias.
0: Sí, ya repasas sí, Charlie, ahí sí. El ojal y todo eso.
6: Pelo.
0: Claro.
6: Para la cabeza, para arriba.
0: Claro.
6: Ay, señor.
0: Ay.
6: En fin. ¿Qué es de mi compañero en llama? No dice nada, no te manda, llámalo. Llámalo, chaval.
0: No dice nada, son los rasgos.
6: Llámalo a ver qué está haciendo.
0: ¿Qué
6: está? El mariconazo ese.
0: Que son
6: que no dice
0: rancio.
6: Nada.
0: No.
6: Que te está escuchando, seguro.
0: Déjalo, que es un rancio. No pasa
6: el
0: nada.
6: Tema, vamos al tema.
0: A ver.
6: Chavín, que es piernillo le.
0: Amigo Forever. Amigo
6: Forever. Aquí en mi pueblo dicen que es viernes moruno.
0: Sí, que se la va
6: a
0: regalar.
6: A trabajar poco por si despiden a alguno.
0: Ah, vale, muy bien.
6: Oh, vaya.
0: Eso. ¿Qué canción?
6: Venga, la última nos vamos, venga.
0: A ver.
6: Vamos al tema.
0: A ver.
6: Amigo Forever, amigo for you, amigo for me.
0: ¿Cómo sabía yo? Cheque. Cheque.
6: Eso, amigo Forever.
0: Anda,
6: venga, vamos.
0: Anda.
6: Vamos, que es viernes y alegría.
0: Venga,
6: vamos.
0: Hola.
6: El lunes más. Venga.
0: Adiós.
6: A pasar feliz fin de semana.
0: Eso. Adiós.
6: Trastornado.
0: Eso.
6: Corre, plátano.
0: Corre.
7: Buenos días, hola
0: Rosa,
7: chicos, ¿qué tal?
0: ¿Qué tal?
7: ¿Cómo estáis?
0: ¿Cómo estamos?
7: Hola Xavi.
0: Sí.
7: Bueno, por fin viernes.
0: Sí, ya
7: pues
0: viernes.
7: Nada,
0: ¿eh?
7: Vamos a pasar un buen día, disfrutarlo, claro que sí.
0: Claro.
7: Y Xavi, ponme la canción, la que quieras. Una bonita, ¿eh?
0: Venga, una chula, va.
7: Eso sí.
0: A ver, una
7: y
0: chula.
7: Y nada, para todos, la escuchamos y la disfrutamos.
0: Ahí.
7: Y por supuesto, como no. Irene, que no te escucho hace días.
0: A ver.
7: Estarás durmiendo.
0: A ver, ¿qué voy?
7: Pues nada.
0: Una, dos y tres.
7: Una, dos y. ¡Corre plátano! Muchos besos.
0: ¡Besazos! ¡Besazos!
7: Pues yo, Xavi, empiezo por los hombros.
0: ¿Por los hombros?
7: Siempre.
0: ¿Sí?
7: Y bueno, sigo por los brazos y luego para abajo.
0: ¡Ay, ay, ay! ¡Calla!
7: Pues eso es lo que hay.
0: ¡No sigas!
7: ¿Vale?
0: ¡No!
7: Venga.
0: ¡Ay!

0: 633-862-041. Dice por ahí, volumen a la morocha.
1: A mí me gusta la morocha bien bonita. Y mi amigo busca una rubiecita. Esa quiere.
2: Buenos días, Xavi, Xavi Adicto, además trastornado.
0: Sí.
2: Xavi, que es que tengo la costumbre de mandar los WhatsApp al grupo que no es.
0: Ay, ay,
2: llevo
0: ay,
2: unos días,
0: ay,
2: vamos, ay, porque el día la lío bien gorda.
0: Ay,
2: que digo yo, lo primero sí, que me froto es la melena.
0: ¿Sí?
2: Sobre todo el flequillo, tengo que cuidarlo.
0: Entonces,
2: mucho.
0: Entonces no te frota, no
2: y
0: te frota.
2: Y un besazo, Alicia.
1: Ay, un cuartetazo violento.
0: Cuartetazo, dice Raúl. Un abrazo.
3: Ahora sí que sí, Muy buenos días, cafeteros, cafeteras, chavadictos, chavadictas. Buenos días, trastornados.
0: ¿Cómo estás?
3: Buenos días, Xavi.
0: ¿Sí?
3: Por cierto, tienes que responder tú también, ¿eh? ¿Por dónde empiezas?
0: Yo
3: depende, ¿eh? Es buena pregunta, porque depende de dónde me duche. Si es, por ejemplo, en las duchas de piscina, etcétera, lo primero que enjabono es el pelo.
0: ¿Qué?
3: Y luego ya, pues el cuerpo. Pero en mi casa empiezo por el pecho.
0: ¡Ay!
3: Sí, sí.
0: ¡Ay!
3: Así, por el medio.
0: ¡Ay!
3: ¿Vale? Empiezo por ahí, axilas,
0: ¡ay!
3: Brazos, abdomen,
0: ¡ay!
3: No sé.
0: ¡Ay!
3: Y eso.
0: ¡Para!
3: Hasta limpita, ¿no?
0: ¡Ay! ¡Que no digo,
3: que vaya preguntitas haces!
0: Hombre,
3: ¡madre
0: ver,
3: mía!
0: Escucha, yo qué sé.
3: Aquí todo el mundo recreándose.
0: ¡Hombre, a ver!
3: ¿Qué?
0: A ver.
3: Por cierto.
0: ¿Qué?
3: Espérate, otro audio.
0: A ver, otro audio.
3: ¡Me cao! ¿Qué ha pasado, Gemelier?
0: ¿Qué ha pasado?
3: ¿Qué ha pasado?
0: Que se me ha escapado, calla.
3: ¿Te vas a Mallorca?
0: Sí.
3: Ay, a Mallorca. Que se nos va la Mari a Mallorca.
0: Sí.
3: ¿Mari?
0: Sí.
3: Madre mía.
0: Anda.
3: Qué ramonaza eres,
0: anda.
4: Sentir vivo.
0: ¡Ay! Hasta el cuello metió la pata.
5: Buenos días, trastornado.
0: Fonta, ¿qué tal?
5: Bueno, pues. Yo lo primero que me froto al entrar a la ducha es la cabeza.
0: ¿Qué dices?
5: Una vez la de arriba, otra vez la de abajo, pero la cabeza.
0: ¿En serio?
5: Mari de San Lloret, tranquila, que no se ha enterado
0: nadie
5: de que el día 7 viene a pico. Pero
0: no,
5: que no se ha enterado
0: nadie.
5: No se ha enterado nadie de que el día 7 viene a pico.
0: No.
5: Te lo digo de verdad.
0: No, de que el día 7 va a lavar el topo y di Xavi Session, entre otros di jockeys. No se ha enterado nadie. Fontanero, ¿pa' qué te chivas? Por favor. Un abrazo.
4: Es la energía.
2: Buenos días, cafeteros, cafeteras, Xavi, trastornadilla. Yo me voy a esperar luego a las 9, porque lo mío es más íntimo. Y te lo tengo que contar despacito.
0: ¡Anda!
2: Y ahora estamos en el horario de los niños.
0: Bueno, están dormidos.
2: No tenemos bastante contigo, que si no, también tu hermana.
0: ¡Claro!
2: Bueno,
0: madre,
2: ¿qué vamos a hacer? Madre, ya te pondremos por donde sea.
0: ¡Madre mía!
6: ¡Esperamos con los brazos abiertos!
0: ¡Ole!
2: No sé, yo saldré corriendo.
4: Que suman, de los que vibran.
0: Carlos de Priego, un abrazo.
4: Como tú.
7: Buenos días, cafeteras, buenos días, cafeteras, buenos días, Xavi. Yo lo primero que me froto, y me dejo un poquito con jabón, es el pelo, la cabeza. Me froto la cabeza, el pelo.
0: Estaba yo sufriendo ya.
7: Y luego ya voy para los pies, para arriba, y acabo frotándome la cabeza. Yo primero
0: vez.
7: La cabeza.
0: Que me ha asustado.
7: Esto no puede ser. La camiseta se ha tenido negra, ¿no?
0: Sí,
7: porque decía que te la ibas a poner blanca. Esto no puede ser. Le dijiste que te ibas a poner la camiseta blanca.
0: Calla.
7: Y te la has puesto negra. Esto no puede ser.
0: ¡Qué disgusto! ¡Ay! Madre mía,
4: el momento.
0: Tanto frotar y frotar.
8: Buenos días, Xavi, cafeteros, cafeteras, trastornados, trastornadas.
0: ¿Cómo estamos?
8: Buen día a tu Tom. Supongo que la pregunta es, ¿qué es lo primero que te enjabonas cuando te duchas, no?
0: Claro.
8: Yo el pecho.
0: ¿Sí?
8: El pecho es lo primero que me enjabono, ya voy para arriba, después para abajo y después para los lados.
0: Vale.
8: Ahora lo que más me gusta después frotarme lo que viene siendo los aguacates y el manubrio. Que eso le gusta a todos, grandes, pequeños y chicos. Ya, todos se lo tienen que limpiar.
0: ¡Hombre!
8: Dejando de tontería.
0: ¡Hombre! Y después de frotarte, te duchas, ¿no? Anda que...
3: Sarabel, Sarabel, por cierto, que no me van bien las cámaras. ¿De qué color tiene la camiseta hoy, Xavi? Xavi, ¿de qué color? ¿Blanca,
0: calla,
3: no?
0: Calla, calla.
3: A ver,
0: a ver.
3: Oyentes, conociendo a Mari y a Xavi, debe ser una broma, ¿a que sí?
0: Sí.
3: Es toda una broma.
0: Guiño, guiño, sí, sí. A ver, que no he puesto la camiseta blanca, que si no os gusta la negra me la quito, ¿vale? Lo que pasa es que no tengo ninguna más aquí. Pero bueno, ya me la quitaré. ¡Hala!
9: Buenos días, Xavi, cafeteros, cafeteras.
0: Grillo, ¿qué tal?
9: Estoy de vuelta. He estado todos los días a la escucha, pero no...
0: No pasa nada.
9: No he podido participar mucho.
0: Te hemos echado de menos, ¿eh?
9: He tenido la cabeza un poco liada y...
0: Sí.
9: Alguna que otra paja mental.
0: ¡Hoy!
9: Bueno, estoy algo más centrado.
0: Venga, va. Venga. Nada,
9: que tengáis todos un feliz viernes y... A por otro fin de semana de veranito a tope.
0: Eso.
9: Ahora te mando un temita y lo puedes, si puedes, lo pones, ¿vale?
0: Pero claro que sí.
9: Y un abrazo.
0: Ya le he apuntado, Grillo. ¡Un abrazo!
10: Sí, Carlos, sí, tú sal corriendo, que tranquilo, que yo en priego te llamaré por las tardes a la puerta de tu casa y saldré corriendo yo. No te preocupes, pero la siesta tú no la echarás.
0: Madre mía, qué mala hostia, ¿eh?

0: A pero ver. Xavi, ¿de qué te asustas?
1: A ver.
0: Si tenemos pelo hasta los dedos.
1: Pero vamos a ver, maravilla. Maite, la rubia oficial del programa.
2: Buenos días, Xavi, buenos
1: Hola,
2: días a todos.
1: Maite, ¿qué tal?
2: ¿Qué preguntitas se te ocurren, eh?
1: Oye, ¿qué pasa?
2: Pues yo lo primero que me froto cuando me ducho es debajo del cuello, el pecho.
1: Sí.
2: Y ya cuando la esponja tiene mucha, mucha espuma, pues sí, ya sigo por todo el cuerpo.
1: ¡Ay! ¡Ay! ¡Ay! ¡Ay, Maite!
2: Felicidades para Alicia, que ayer no la felicité por su cumple. Espero que pasara un buen día. Un besito, Ali.
1: Eso, eso.
2: Te voy a apuntar una cancioncilla para dedicarse a Raúl y a todos los que le guste.
1: Vale.
2: ¿Vale? Si puedes, si ves que no se sale de la línea,
1: no,
2: la pones.
1: No se sale. Tú tranquila que no.
2: Mari, di que sí. Vente pa' Priego, que tenemos ganas de conocerte.
1: Hoy, hoy, hoy.
2: Aquí te recibiremos lo mejor que podamos.
1: Ahí.
2: Un beso, guapa.
1: Un besazo, Maite. Dice, te pido la canción de Manolo Escobar, pero no digas nada. Vale, Maite, no digo nada. ¿Me puedes decir la pregunta hoy? Claro que sí, Cristina. La pregunta es, ¿qué es lo primero que te frotas cuando entras en la ducha? Cuando entras en la ducha, ¿qué es lo primero que te frota?
3: ¿Ha dicho maravillas que tiene pelos en los pies?
1: Sí.
3: Me he imaginado a Frodo Bolsón.
1: No, como Macario. Como Macario. ¿Sabes Macario? Pues igual, igualito, claro. 633-862-041. Ángeles de Sabadell. Estás en todo, en la morocha y en todo menos en lo que tienes que estar, resultón.
4: Hola, hola, hola, hola, buenos días, Xavi.
1: Hola.
4: Ay, mira, el Farru.
1: Oye, el Farru.
4: Hola, Farru.
1: Oy, oy, oy,
4: siempre
1: oy, oy.
4: Coincidimos,
1: oy,
4: Farru.
1: Oy, oy, oy, oy.
4: Hola, Farru.
1: A ver.
4: Ya me he puesto contenta.
1: Ya está. A ver.
4: ¿A quién he saludado?
1: A ver.
4: ¿A quién he saludado?
1: A ver.
4: Ah, bueno, buenos días a todos y para Marisa. Besito, Marisa. Espero que esté escuchando ya. Es que me he trastornado. Escuchaba Farru. Bueno, eso, feliz viernes para todos.
1: ¡Vamos!
4: Ah, mira, sí, me ha dado una sorpresa. Se ha puesto camiseta blanca, Sara.
1: ¿Has visto?
4: Y Mari.
1: ¿Has visto?
4: Camiseta blanca se ha puesto.
1: Sí.
4: Qué bonita, le queda bien, sí, apuntadita, sí. ¿Eh?
1: ¡Ay, ay, ay!
4: Está chulo, chulo. Ahora le voy a hacer una foto.
1: Sí.
4: Xavi, haces cada pregunta.
1: ¿Por qué?
4: Madre mía.
1: Vamos, que tú no te frotas.
4: ¿Para qué quieres saber por dónde empezamos?
1: ¿Para
4: a frotarnos, Xavi?
1: Para conoceros un poco más.
4: Venga, te voy a decir yo
1: a
4: cómo
1: ver,
4: lo hago.
1: A ver cómo lo haces. Espera. Ay, que nos va a decir. Ay, que no sé si estamos preparados psicológicamente para saber por dónde empieza ella a frotarse, ¿eh? No sé yo. ¿Qué hacemos? ¿Lo escuchamos o no lo escuchamos? Venga, va, a ver.
4: Vale, es que me he despistado. Escuchando ahí a Farru y a la otra y a la...
1: A ver.
4: Madre mía.
1: A ver.
4: Bueno, pues...
1: A ver.
4: Me he despistado.
1: A ver.
4: Bueno, venga, la preguntita, va.
1: A ver, la pregunta.
4: Mira, ya, sí. Yo empiezo por el hombro y brazo,
1: sí,
4: izquierdo.
1: Sí.
4: Seguidamente me voy por el cuello alrededor, suavemente.
1: Sí.
4: Para el otro brazo.
1: Sí.
4: Derecho.
1: Sí.
4: De arriba abajo.
1: Sí. Espera, que esto no le pega. Esta canción no le pegaba, le pega otra mejor, ¿no? No, esta tampoco. Le pega otra mejor. ¿A que sí? Mira, esta. Ya verá.
4: Yo voy escuchando, Xavi. No puedo mandar audio yo escuchando.
1: No puedes. Dos cosas
4: bueno,
1: a la vez,
4: brazo
1: no.
4: Brazo izquierdo, brazo derecho.
1: Sí.
4: Y seguidamente para abajo, para
1: ¡ay!
4: Abajo, para abajo.
1: ¡Ay, para abajo!
4: Bueno, después de eso vienen los pechos. Y luego
1: sí,
4: para abajo, para abajo, para abajo. Hasta los pies. Mari, yo no empiezo por los pies a ducharme para arriba.
1: ¡Ay!
4: Yo empiezo de arriba abajo, Mari.
1: ¡Ay!
4: Mari, céntrate, Mari.
1: ¡Ay!
4: ¡Ay! Bueno, eso. No sé por dónde voy. Ala, venga.
1: ¡Ay!
4: Buenos días, feliz día.
1: ¡Ay! ¡Ay!
4: Xavi.
1: ¿Qué?
4: Soy Ángeles de Sabadell.
1: ¡Ay!
4: Venga, feliz día. Trastornado, está fatal. Mari. Mari de San Llorenç. Yo tengo un hermano así y renuncio de él. Te lo digo de verdad.
1: ¿Sí?
4: Sí.
1: ¿En serio?
4: Yo renuncio de él.
1: ¿Sí?
4: Te iba a decir otra cosita. Ah, sí, la canción, mira.
1: ¿Qué canción?
4: A ver, Xavi,
1: la braga.
4: La canción La Morocha, tú ya la has puesto, pero la has puesto porque has querido.
1: Sí.
4: ¿Vale?
1: Sí.
4: Pero te la pido yo, ahora te la dedico yo.
1: Ay.
4: Bueno, no te la dedico, yo no, no te la estoy dedicando a ti.
1: No.
4: Se la voy a dedicar a Tony DJ de Valencia, ¿vale?
1: Ya.
4: Él ya sabe por lo que es.
1: Que hable.
4: Habla,
1: hoy,
4: Tony.
1: Hoy toca, ¿no, Tony?
4: Y para Farru también, como no, y para todo el que le gusta.
1: Ya.
4: Venga, un abrazo.
1: Anda. Anda, Ángeles. Ay. Marisa, dice Guten Morgen.
5: Buenos días, familia de locos maravillosos.
1: Marisa,
5: buenos
1: cuidado.
5: Días.
1: Cuidado cómo Xavi. Respondes,
5: Ángeles,
1: cuidado.
5: Un besazo. Bueno, ay. Estoy riéndome, llevo un rato riéndome.
1: A
5: porque
1: ver.
5: Yo no concibo.
1: Sí.
5: Jabonarse sí. de abajo para arriba.
1: ¿No?
5: Yo siempre creo que lo más lógico y lo más normal es que sea de arriba para abajo.
1: Es lo
5: pero
1: más
5: bueno,
1: normal.
5: Igual estoy equivocada yo, ¿eh?
1: No.
5: Como todos somos muy variados y muy variopintos a la hora de hacer las cosas.
1: Es verdad.
5: Pero bueno, yo me jabono de hombros para abajo.
1: ¿Sí?
5: Pero bueno, ahí queda, ¿eh?
1: Ya, no sé.
5: Y por cierto, se nota que es viernes.
1: Sí, ¿por qué?
5: Se nota.
1: ¿Por qué? ¿Por qué? ¿Pero por qué se nota?
5: Pero... Mira, estoy escuchando a Ángeles. Ángeles, un besazo, preciosa mía. Un besazo. Que no se ha enterado nadie de la sorpresa.
1: No, no se ha enterado.
5: Qué maravilla.
1: No, hombre.
5: Qué bonito.
1: Qué secreto.
5: Una sorpresa a voces.
1: No, calla. No, que no.
5: Bueno, un besito para todos. Para un día.
1: Marisa, un besazo. Esto es como lo de la madre del topo, que también va el día 7, ¿no? No digáis nada. Anda. También voy a estar yo, ¿eh? No digáis nada.
6: A ver, señor director, yo no me quiero meter en tu programa, que tú eres el director, pero sí. Ya que pasó allá lo que pasó con Alicia,
1: sí.
6: Que se nos olvidó
1: sí.
6: Y lo tuvo que decir ella, sería sí. Un buen detalle dedicarle la última, nos vamos,
1: venga,
6: señor
1: vale.
6: Director.
1: Es
6: yo
1: verdad.
6: No quiero meterme en tu programa, es que tienes menos detalles que un 600. No,
1: es verdad.
6: Ay, Mari, que ya estoy nervioso.
1: Ay,
6: que ya estoy nervioso.
1: Ay, nervoso.
6: Ay, qué ganas de verte. A ti no, Xavi. Pero a la Mari sí.
1: A mí no.
6: Y ya si me pones a mí una cancioncita de Manolo García.
1: Sí. Oh. Venga, se la pides a Mari, ¿vale? Ya no tengo nada. Se la pides a Mari, anda. ¿Tú te crees que

0: que tampoco se ha entendido nada del audio, ¿eh? He puesto así el audio de María así rápido, no nos ha entendido nada, ¿eh? ¡Hombre!
1: Pues yo empiezo a frotarme por los brazos.
0: ¿Sí?
1: Y termino por un sitio que es más entretenido.
0: ¿Ah, sí?
1: Me va siempre más rato por lo que sea.
0: Por los rincones que tiene y todas esas cosas, claro.
2: Xavi, te voy a pedir una cancioncita para que se la dedique a mi torbellino rubio que voy a pillar y espero un fin de semana largo y duro con ella.
0: Oy.
2: A ver, ponle la de Me quedo contigo, de los chunguitos, si puede ser.
0: Contigo, claro.
2: Si no es mucho de que se salga fuera de la línea.
0: No se sale, no. No, ya verás cómo no. Venga, ponemos.
3: Ángeles, buenos días, guapa. Si en el fondo al Xavi le encanta, lo que pasa es que no lo puede decir para quedar como macho alfa del lomo plateado.
0: A ver.
3: Hostia, Xavi, la canción que te pido, ya sabes tú cuál es, la de Soy maquinero. Y ponla, que es muy chula, gracias.
0: La pondré, venga. ¡La pondré!
4: Buenos días, Xavi. Cafetera. Hoy es viernes.
0: Sí.
4: Y hoy va a hacer un frío del carajo, ¿eh?
0: ¿Qué dices?
4: Así que coger la chaqueta y todo eso. Venga, buen fin de semana a todos. Y bueno, en fin.
0: Ay.
4: Que se está de coña, de vacaciones, tío. ¿Qué dices?
0: A ver, ¿estás si de vacaciones?
4: Los 12 meses podía ser así, ¿sabes?
0: Oye,
4: ¿qué pasa, tío? ¿Qué? Esto es un problema, ¿eh?
0: ¿Qué ha pasado?
4: Y más en verano. ¡Mamma mía!
0: Que no, tú tira para trabajar ya, Juanjo. ¡Hombre, un abrazo! ¡Hombre, rompemotos!
3: Buenos días, cafeteros, cafeteras, trastornados, madre mía, estamos chavaditas. ¡Xavi! Te doy una miaja perdido, madre mía, estamos por ahí, estoy perdido.
0: ¿Qué?
3: Bueno, pues nada, ya viene. La preguntita de hoy es una cosa, Xavi.
0: ¿Por qué?
3: Pues depende. Tiene una cosa, ¿para qué te voy a decir nada?
0: A ver, ¿de qué depende?
3: Yo lo primero que me toco es el pirulí.
0: ¡Oy!
3: Cada vez que entro a la ducha, estamos bañados contigo.
0: ¿Sí o qué?
3: Saludo a los Ángeles.
0: ¡Oy!
3: De Sabadell, al Farru y a todos. Venga, así vamos yendo más a menudo. ¡Xavi!
0: ¡Bien!
3: Un abrazo costilla, mi pata en la espinilla.
0: ¡Rompemoto! ¡Un abrazote! Para que vaya a la ducha y te frote. ¡Uy, qué gusto yo hoy, ¿no?
5: Hola, chaveadista, trastornado. Vamos a trabajar que no seamos golbones. Hola, Xavi.
0: Hola.
5: Feliz viernes. ¿Qué tal el fin de semana aquí ya?
0: Ahí, sí que sí.
5: Xavi, la canción que te voy a pedir hoy.
0: Sí.
5: No sé, pues. Con esta que dice Viva España, ¿no? Para celebrar que ayer se pasó. De Londa.
0: Venga, va.
5: En el mundial.
0: Venga,
5: eso
0: va.
5: Mismo, ¿no? Venga.
0: Venga, va.
5: Venga, chicos, abrazo para todos.
0: Eso. ¡Rami! ¡Un abrazote!
6: Mamá, hay que hacer ración doble de croquetas.
0: No, deja. Que María Sañón es vegana, ¿eh? Que se coma zanahorias. No, hágame las croquetas de qué. No. No es para mí.
7: Xavi, yo no me he enterado. ¿Quién viene a Priego?
0: Mira, a Priego el día 7, espera. Espera, Miguel Ángel, que cambia de emisora. Ya está, ya me lo ha cambiado, ¿no? El día 7 voy yo a pinchar a Priego de Córdoba, entre otros DJs. Y también para Madre del Topo, no digáis nada. Pero se me ha escapado antes, que viene mi hermana y se va a enfadar conmigo. Mari de San Llores también va, dice. Anda que... Oh, qué dolor de cabeza me ha entrado en el camino. Ay.
8: Mari, ¿le puedes decir a tu hermano que me ponga Manolo García o el último de la fila?
0: ¡No! ¡Que no!
9: A todos, estoy súper contenta.
0: Hola.
9: Mega contenta.
0: ¿Por qué?
9: No sé cómo explicarme.
0: ¿Por qué?
9: Porque ayer conocí a Cristina.
0: Con
9: Carlota, que es una niña preciosa.
0: Candela.
9: Y a Sarabel también.
0: Candela, Carlota.
9: Y nos lo pasamos súper bien, nos reímos mogollón.
0: Sí.
9: No cuento más porque no se puede contar, privado.
0: ¡Cuenta!
9: Xavi, no se puede contar.
0: ¡Cuenta!
9: Y eso, y me lo pasé muy bien y estoy muy contenta.
0: Sí.
9: Porque el sábado nos vamos a juntar todos.
0: ¡Ay!
9: Y genial.
0: ¡Ay!
9: Y a tu pregunta, pues a ver,
0: sí.
9: Yo empiezo por la parte del pecho y voy bajando para abajo, para abajo. Y lo último que hago es el pelo.
0: Sí.
9: Porque si no, el jabón me escuece los ojos. Y claro, pues es lo último que hago, el pelo. Pero empiezo por el pecho, ¿vale?
0: Para, mira.
9: Es el pelo.
0: Sí, no, espera. A ver, empezamos por aquí. A ver.
9: Y mira. A tu pregunta, pues a ver.
0: Mira,
9: empiezo por la parte del pecho y voy bajando para abajo. Y lo último que hago es el pelo. Porque si no, el jabón me escuece los ojos. Y claro, pues es lo último que hago, el pelo. Pero empiezo por el pecho, ¿vale? Y oye, Xavi, ¿cómo puedes decir eso ya a tu propia hermana? Tío, ¿pero cómo puedes hacer eso? A mí me hiciste lo mismo, ¿eh? Que me acuerdo que te dije, no digas esto, no lo cuentes. Y lo soltaste, tío.
0: Yo no.
9: Y ahora haces con tu hermana lo mismo.
0: Una sorpresa
9: estupenda.
0: No.
9: Jodes el plan.
0: No.
9: Ay, este Xavi.
0: No sé.
9: Mari, yo creo que vas a tener que renunciar como hermano, ¿eh? Déjalo un poco apartado. Déjalo que sufra.
0: Sí.
9: El granujilla este.
0: Ya.
9: Pues nada, chicos. Pues eso, que nos vemos y nada más.
0: Eso,
9: ¿vale?
0: Eso.
9: Venga,
0: cuelga.
9: Hasta luego, adiós.
0: Está poseída.
9: La canción, perdona que se me ha olvidado, la de Alejandro Sanz, la de Amiga Mía, ¿vale? Lo dedico a todos vosotros del grupo.
0: Venga.
9: Que sois geniales.
0: Amiga mía. No es por nada, ¿eh? Pero cuando vayas al médico, al hospital y estéis 3 minutos esperando, no os cabréis, que entonces porque está Eva enviando un audio al programa. Ahora lo entendéis todo, ¿no? Porque va todo tan lento, ya está. Eva, un besazo. ¿Vale?
10: No, que no se ha escuchado nada del audio, de verdad.
0: ¿No?
10: Ah, me quedo solamente bacán. Se escuchaba a la Mari decir... ¡Ah, me voy de viaje a Mallorca, a Mallorca! Sí. ¿Pero toda seria?
0: No.
10: Y convencida de que se iba a Mallorca, ¿eh?
0: ¿Has visto, no?
11: Vamos a intentar solucionar esto. Te puedo perdonar, ya que le he dedicado la canción a la Ali, pues yo quiero pedir otra canción.
0: Sí.
11: Manolo García, el último de la fila. Anda, pónmela y te perdono.
0: A ver, espera. ¿Qué has dicho? A ver, que no te escucho.
11: Quiero pedir otra canción. Manolo
0: García, el último de la fila. ¡Hoy! Pónmela y te perdono. ¡Hoy, la cobertura, Mario! ¡La cobertura!
12: Buenos días, Rosa, escucha.
13: ¡Corre, plátano!
0: Toma, ya que energía, ¿eh?
12: Luisa, sí, a las croquetas. Ya llevo yo las zanahorias. Guiño, guiño.
0: Vaya tela.
14: Buenos días, Xavi. Buenos días, cafetero. Buenos días, Xavi, adicto. Felicidades, Alicia Calle. Por más que quise felicitarte por el programa, no pude. Y yo empiezo por la peluca.
0: Sí.
14: Voy bajando.
0: Sí.
14: La zona de las partes nobles la dejo para el final.
0: Sí.
14: Sigo hasta la uña del dedo del pie gordo.
0: ¡Ay!
14: Y luego ya empiezo con la duquesa y con las compuertas del infierno.
0: ¡Ay! La duquesa y las compuertas del infierno. Pero vamos a ver. Pero Sonia. Esas cosas que hay menores escuchando.
15: Buenos días, Xavi, buenos días, cafeteras, Xavi, ha visto este actor, madre de más criaturitas que estáis por ahí. En primer lugar, pues nada, que ayer conocí a Eva.
0: ¿Sí?
15: Y hice un ratito muy guay con ella y con Sarabel y con mi niña y yo, y bueno, genial, nos reímos mucho.
0: ¡Ole!
15: Y bueno, lo del tema de la ducha, pues yo siempre empiezo por el brazo izquierdo.
0: ¿Ah?
15: Así que empiezo a fratar por ahí ya. Lo dejo a la imaginación.
0: ¡Ay!
15: Venga, que paséis buen día. Un beso.

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5: Son las 9, las 8 en Canarias. 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
2: Ahí está, el primer café con Xavi. Oye, estaba yo preocupado por lo de la camiseta, ¿eh? Me la tengo que quitar, ¿eh? Me quedo sin camiseta. O sea que no sé si poner las cámaras. ¡Hala, que estamos con los WhatsApps! ¿Qué es lo primero que te frotas cuando entras en la ducha?
3: Xavi, ¿seguro que no viene nadie más?
2: No.
3: ¡Oy! ¿Cómo se está poniendo la cosa?
2: Que yo no sé nada. A mí no me metan esas cosas. No.
4: Xavi, por fin, mensaje para Mari.
2: ¿Qué?
4: Por fin, el fin de semana ese del 7 de agosto que vas a Mallorca, tráeme un imán, por fin. Quiero un imán para la nevera.
2: A mí, el imán no se come. A mí tráeme una ensaimada de esas. El imán no se come. ¡Anda!
5: A ver, Xavi, que hoy es viernes, ¿eh? No me provoques, no me digas a ver qué voy a contestar.
2: No.
5: Ni me digas que ya no canto, etcétera. No, parece mentira que no me conozcas.
2: Es verdad.
5: No ves el peligro.
2: No.
5: Es que no ves el peligro.
2: No cantes.
5: Que este es un programa familiar.
2: Ya, hay niños.
5: Y que no se puede salirse uno.
2: No.
5: ¿Eh?
2: ¡Ay, qué calor
5: de la
2: tengo!
5: Norma.
2: ¡Ay!
5: Vamos a ver, no provoques.
2: Línea. No.
5: No provoques porque en la punta de la lengua lo he tenido. Dos cosas, para contestarte una y para cantarte otra. Así que, sé moderado, ¿eh? No me provoques.
2: No sé yo, ¿eh?
5: No me provoques.
2: Oye, Marisa. Escucha, Marisa, voy a parar el audio. Mira, si cantas, te meto en el grupo de Xavi Adicto. Ya verás tú qué es peor. O cantar o meterte en el grupo.
5: Bueno, son cosas... que no dañan a nadie, ¿eh?
2: Son cosas, claro.
5: Que no perjudican,
2: sí.
5: Que no son malsonantes,
2: no son
5: groseras,
2: ni maleducadas,
5: cosas light, ¿eh?
2: Claro.
5: Esto es un poco una provocación también para Xavi, ¿eh? Chicos, se nota que es viernes, se nota
2: que es viernes. ¡Hala! Eso, estoy sin camiseta, estoy pasando calor, ¿eh? Sí.
6: Hola, otra vez estoy aquí, Ángeles de Sabadell.
2: Hola.
6: Por si hay voluntarias, voluntarios.
2: Espera, mientras escuchamos los audios de Ángeles, voy a poner... Venga, va, me pongo la cámara para que me veáis sin camiseta.
6: Sara, venga, va, recurro a ti, cariño.
2: A ver.
6: Sara o Carlos Pexi. El sábado.
2: Sí.
6: Hoy a mí me haría mucha ilusión de ir a Zaragoza.
2: ¡Ay!
6: A hacer una quedada con todos los de Zaragoza. Cristina, Candela. A Resultoña no se lo digo porque sé que me va a decir que no.
2: Ángeles.
6: Venga, va, a ver si alguien se ofrece.
2: Ángeles.
6: Pues.
2: Sin camiseta.
6: Eso, a ir a Zaragoza el sábado.
2: Estoy sin
6: va,
2: camiseta.
6: Porfa.
2: Mira.
6: O Mari de San Llorens.
2: Mira.
6: Va. Tú que estás tan contenta de tu hermano y así lo ves,
2: sí.
6: Lo ves otro día más.
2: Sí.
6: Hacemos una quedada y vamos lo de Sabadell para allí, ¿vale?
2: Claro.
6: Venga, va, por favor.
2: Claro.
6: A ver si hay voluntarios.
2: Sí.
6: Besazo para todos.
2: Venga, cuelga. Anda, cuelga.
6: Es que sería muy bonito poder ir a Zaragoza.
2: Hombre,
6: qué bonito,
2: claro.
6: Qué ilusión me haría. Va.
2: A la Pilarica.
6: Porfa, estoy de antojo.
2: Oh, sí. Sí.
6: Conocemos a Cristina,
2: claro,
6: a Candela,
2: claro,
6: a los que
2: claro.
6: No conocemos, a todos y a los que conocemos, pues nos da alegría, claro.
2: Claro.
6: Xavi, lo de menos, porque si dice que va a venir otra vez a Sabadell,
2: claro,
6: no sepa que va a venir a Sabadell otra vez.
2: Capaz.
6: Sí, ya te hemos visto este año dos veces, Xavi.
2: ¿Ah, sí?
6: Venga, va.
2: Venga.
6: ¿Hacemos una quedada?
2: No.
6: Va, hacerme una quedada, porfa. Todo sea por Ángeles. Ese es mi deseo de este año. Claro, ya ni mucho menos digo de ir a Priego, que va, yo no digo nada.
2: No,
6: Priego,
2: no.
6: Que no. Ahí lo dejo.
2: No.
6: Voluntarios, por favor.
2: A ver, ¿para qué?
6: Voluntarios, por favor.
2: A ver.
6: Farru, yo sí que iría a Priego, pero
2: sí.
6: Claro, entre que no soy bien recibida.
2: ¡Uy!
6: Por quien tú sabes,
2: uy.
6: Y no tengo muchos medios para ir, pues
2: uy.
6: Me veo muy sola para ir,
2: oh.
6: Pero sí que iría, sí. Pero bueno, espero a que vengas tú para Sabadell,
2: oy,
6: ¿vale,
2: oy, oy, oy, oy.
6: Venga, oy, un besazo oy, oy. En la frente.
2: Oy.
6: Marisa, cariño, canta, Marisa.
2: Escúchame, Ángeles, que estoy sin camiseta, no le hacen ni caso a las cámaras, ala, voy a quitarme las cámaras, me voy a poner la camiseta.
4: Candela, con el...
0: bonito nombre que tiene, que Candela. Me encanta, y me he equivocado. Pero ay, ¿sabes lo que pasa?
2: La edad.
0: Es que yo aquí tengo que hablar a veces de incógnita. Y
2: no pasa nada.
0: Esto cuesta, ¿eh? Sí. Que no te pillen.
2: No, claro.
0: Con que muchos besados, que eres preciosa, y perdón por la equivocación del nombre, ¿vale? Venga, chao.
2: Adiós.
0: Y Xavi, compórtate, compórtate, que vamos a tener que mandarle a Ana que te castigue, ¿eh?
2: No,
0: a ver,
2: no,
0: a ver.
2: No, que me porto bien. ¡Ama!
7: ¿Te puedes poner la canción, Xavi? Devórame otra vez.
2: A ver, maravilla.
7: Dedicada al jabón, que hay que ver que suavecito y que limpito y perfumadito te deja el cuerpo.
2: Ya.
7: ¡Feliz viernes!
2: Ya. A ver, Caparrós dice, a tu pregunta, yo empiezo por las partes íntimas, que hay que dejarlas bien limpias. Hombre, Caparrós, que fue, por favor. Ay. Bueno, que voy a quitar las cámaras, que Ángeles está desencantada.
8: Buenos días, Xavi, cafeteros, cafeteras, sabiaditos. Buenos días para todos.
2: Hola.
8: Venga, vamos a por el viernes. ¡Yuhu!
2: ¡Yuhu!
8: Hoy, a tu pregunta, pues yo empiezo por el pe, por la cabeza, por las uñas de los pies. Uy. Toda limpica.
2: Sí, por la
8: Oye, Xavi,
2: ¿qué?
8: ¿Qué dice la Mari? ¿Que viene el priego? ¡Qué bien, Mari! ¡Qué gana tengo de conocerte!
2: ¡Calla!
8: ¡Qué gana!
2: ¡Calla!
8: Yo te acompaño a tocar los timbres. Vamos a pasar, chupi. Ponle una de las tuyas y se la dedico para ella, gracias.
2: Venga, una de las mías para la Mari, la adoptada. Venga, pues apuntamos por aquí, una de las mías para Mari. ¡Besazo en carne!
6: Sí, estoy mirando las cámaras. No le quito ojo.
2: Ay.
6: Estoy mirando la cámara, pero me he asustado un poco.
2: ¿Por qué?
6: No. A mí sin camiseta no me gusta. No. Resultó, a mí me gusta con camiseta blanca.
2: Escucha, no estoy...
6: Pero claro, ya mañana es sábado.
2: Escucha, no estoy sexy.
6: No me gusta. No
2: estoy sexy.
6: Uy, que es encantada. No, me gusta. No me gusta.
2: No estoy todo sexy.
6: Yo quiero camiseta blanca, por favor.
2: Ay. Yo pensaba que estaba todo bueno, horro, hombre. Que vaya Ángeles, vaya tela, ¿eh? Hoy.
9: Bueno, a los cafeteros y a las cafeteras que hay, que tengan niños cerca, taparle los oídos.
2: Eso.
9: Yo lo primero que hago en la ducha es coger la pastilla de jabón.
2: ¡Ay!
9: Empezar por el pechito,
2: ¡ay!,
9: los sobaquillos.
2: ¡Ay! ¡Ay!
9: Luego me voy.
2: ¡Ay!
9: Para la espalda hasta
2: ¡ay!,
9: donde llegue.
2: ¡Ay!
9: Luego tiro para abajo, despacito.
2: ¡Ay!
9: Con la gominola para un lado, gominola para otro lado.
2: ¡Ay! ¡Pim,
9: luego
2: pam,
9: los
2: pim,
9: aguacates para un lado,
2: ¡oh!,
9: los aguacates para otro.
2: ¡Ay!
9: Por el culito me froto muy bien.
2: ¡Frose!
9: Y ahí me se cae la pastilla.
2: ¡Ay! Ahí estoy
9: y
2: yo.
9: No sé por qué.
2: Ahí estoy yo.
9: La vuelvo a recoger y a seguir los piececitos. Y ya me he jugado.
2: ¡Ay!
9: Y me doy un aclarado y un centrifugado.
2: ¡Ay, Marichocho! ¡Ay!
9: Venga, un abrazo para todos.
2: ¡Ay, Marichocho!
9: Mari, bate al gallo también. Con eso despertamos a todo el mundo. Nos ponemos a las 3:30 o a las 4 de la tarde, que con la fresquita empezamos a tirarle al gallo para que cante
2: y nos ponemos a
9: tocarle a todo el mundo.
2: ¡No, deja el gallo ahí!
9: Dedícale una a tu hermana y, bueno, a todas las cafeteras de la madre del topo.
2: Venga.
9: Ya que viene a priego,
2: ¿sí?
9: Que ya lo vayamos escuchando.
2: ¿Qué dice? El gallo, como se baja el gallo, preña medio priego, ¿eh? Ten cuidado, ¿eh? Ya meto los perros preñados, los pajarillos. Bueno. A ver, Luque, que me envía por aquí una foto. ¡Oh, Luque! ¡Que no me envíen pelota ninguna foto! Mira el tío. Fontanero.
10: No, Marisa, parece mentira que no conozcas a Xavi. Estábamos hablando de ducha. Tienes que hablar así, ducha. Pero ese quién es, una mezcla de Carlos Priego contigo o qué?
2: Eso es.
10: Es una metamorfosis de esas.
2: Una fusión. ¡Ay!
10: Eso es. Madre mía. Ay, por favor.
2: Ay.
10: Ponle la cámara, porfi. Quita eso. Quita la foto esa.
2: Ay.
10: Que sale un poco desfavorecido.
2: Oye, no pongáis tontorrona con la foto.
11: Ángeles, escucha.
2: ¿Qué?
11: Coge a tu hermana,
2: sí.
11: A tu cuñado,
2: sí.
11: A la Mari y a ti,
2: sí.
11: Y para Zaragoza.
2: Claro.
11: Venga, ves ya, sal ya y a lo mejor llegas allí a la última y nos vamos y ayudas
2: un poco
11: a Xavi.
2: Escúchame una cosa, vamos.
11: Y le pones la camiseta blanca.
2: Pero vamos a ver.
11: Que se le ha olvidado.
2: Sara.
11: ¿Vale?
2: Sara, ¿qué culpa tengo yo? A ver, ¿por qué me tienes que enviar ángeles? ¡Hombre!
12: Xavi, no la dejes así, incógnita. Hay que llevar a la Ángeles a Zaragoza. Esto no puede ser, ¿eh? Ha pedido que la lleven a Zaragoza y no hay nadie que se ofrezca.
2: No,
12: porque no tengo coche. Si yo tuviera coche, ahora mismo cerraba los ojos. ¡Ale, Ángeles, móntate del coche! Y la

0: Las quiero conservar. Pero bueno, que me la pondré dos minutos. Pero esa la tengo entre las camisetas que son para guardar.
1: ¿Qué le pasa hoy por aquí a los camioneros que están muy calladicos? Está... La agua al cuadrado y esa gente, canillo.
0: ¡Están los camioneros ahí!
1: ¿Están muy por viernes fuera de juego o qué?
0: No, no, no. Es que hoy es viernes y les toca parar más horas. No sé, no sé por qué. No sé por qué.
2: Buenos días, Xavi, buenos días, cafeteros y cafeteras, buenos días, Xavi adictos. Bueno, pues yo empiezo del cuello para abajo.
0: Hoy.
2: Voy bajando poquito a poco, me voy frotando las axilas, me voy frotando los pechos, me voy frotando la barriguita.
0: Hoy.
2: Y de ahí para abajo, para abajo, para abajo.
0: Abajo, abajo.
2: Así que nada, hasta que llego a los pies.
0: Abajo, abajo, hoy.
2: Y cuando ya estoy bien enjabonada,
0: sí,
2: entonces ya me enjuago, que me cae el agua por arriba, hacia abajo, y me encanta. Es una pasada.
0: Cuando
2: te duchas, te quedas en la gloria.
0: ¡Hombre, claro!
2: Bueno, chicos, que paséis muy buen fin de semana. Disfrutar del fin de semana.
0: Gracias.
2: Que se pasa rápido.
0: Eso.
2: Un beso grande para todos. Soy Neus, de Neus Mami de Valencia.
0: Si estás solo, ¡Neus Mami! ¡Besazo! A ver, Cristina, me pide la canción, la apunto por aquí. A la apuntada.
3: Si andas buscando un lugar.
0: Estoy preparado.
4: Entre el enjabonamiento aquí del compañero. Y Mari viendo a Xavi sin camiseta. Y... ay, por favor, por favor. Ay, qué bueno, qué bueno.
0: Anda, canta, canta.
4: Solo me falta cantar a mí. Si os canto, se os morís.
0: No, no, tú canta. Ya, mira, están haciendo sitio del grupo de WhatsApp. Tú canta, verás tú.
5: Xavi, que la foto es para cuando vaya a la ducha.
0: Ah, vale.
5: Para ver por dónde empieza.
0: Uy.
5: Uy. Uy.
2: Buenos días, Xavi. Buenos días, cafeteros, cafeteras, trastornados, trastornadillas. Pues yo me ducho de arriba para abajo.
0: ¿Sí?
2: Como todo el mundo, creo yo.
0: No bueno, sé. Yo he empezado por...
2: No,
0: yo no me ducho.
2: Para arriba, no sé, ¿no? De arriba, ¿no?
0: No sé,
2: Dios,
0: pero
2: de arriba para abajo.
0: No sé, yo te sabrá.
2: ¿Qué, dónde va la Mari? No me he enterado.
0: No
2: ¿a dónde
0: sé.
2: Viene? ¿A dónde
0: no
2: va? ¿A dónde viene la Mari?
0: ¿Dónde va? No sé, se me ha escapado.
2: Ay, qué bien, Mari. Qué guay, qué ganas tengo de conocerte.
0: Oye, oye.
2: En carne yo también os acompaño a tocar los timbres. Ah, Xavi, te canción una de Manolo García. Guiño, guiño.
0: Ah, vale, vale, vale. Vale, vale, espérate. Voy a poner aquí Manolo García. Voy a poner jaja. Ya. No broma, estoy poniendo jaja, por cierto. El fontanero, qué puerco, ¿eh? Me han enviado la foto en pelota. Hoy te hace mucho frío en Priego, ¿no? Está todo ahí cogido el pobre.
6: Ya visualizo yo a Ángeles en canoa por el río Ebro, a los pies de la Basílica de la Virgen del Pilar.
0: Oh, yo, yo, yo.
6: Con todos sus amigos
0: oh,
6: dentro.
0: Yo, yo, yo, yo.
6: Y contigo, Xavi.
0: No, no, no, no, no. Amén, amén. A ver, canijo. ¡Uy, canijo! Me ha enviado un sticker muy guarro.
7: Ay, ay, ay, ay. Carlos, calla, calla, calla. Te ha faltado decir que te sacude como los perros cuando sales. Rami, que si estáis aquí, que estaba asimilando lo de Carlos.
0: Madre, me sacude como los perros, dice. Oye, pues igual hace así. Pss, pss. Cuidado.
8: Mari de Sabadell. Oye. ¿Cómo que si tuvieses coche? ¿Cerrarías los ojos y te llevarías a Ángeles para Zaragoza? Pero con los ojos abiertos, digo. Sin cerrar los ojos, mal, ¿eh?
0: Oy.
8: Yo creo que no llegáis a Zaragoza.
0: ¡Oy! Con ojos abiertos, dice.
8: Oye, Xavi. No sé si se te ha pasado. Mira a ver si se te ha quedado algún audio sin mandar.
0: Puede
8: sin
0: ser,
8: poner,
0: ¿no?
8: Digo, en la radio.
0: Puede ser, ¿no?
8: Porque
0: sí.
8: No lo he escuchado.
0: Es verdad, sí.
8: Y es importante que lo escuche Cristina.
0: ¿Ah, sí?
8: Sí, ya que está por ahí por el pabellón, que hace vida en el pabellón.
0: Sí.
8: Pues a ver si lo escucha.
0: Vale.
8: Y si nos dice algo.
0: Vale.
8: Para ver si se puede contar o no se puede contar.
0: Ah, va.
8: Pero vamos.
0: A mí no me digáis esas cosas.
8: La cordobesa, que tiene mucho arte y los maños aquí.

0: Y no pintamos nada.
1: Escucha, a mí no me digas de secretos que se me escapan.
2: ¡Ole, esa Eva! Esa Eva, así como yo. Empieza por el pecho hacia abajo, por supuesto.
1: Ese audio que faltaba.
2: Es que estás de Zaragoza, sabemos. Claro. Sabemos enjabonarnos. Muy bien, Eva. Por cierto, ¿cómo que es privado? ¿El qué es privado?
1: ¿El qué?
2: ¿Eh? No es privado, nos lo pasamos muy bien, ¿no?
1: ¿El qué?
2: Se queda para nosotras.
1: ¿Lo cual?
2: Pero.
1: ¿Eh?
2: Cristina tiene que... O tú, o no sé.
1: ¿Yo?
2: Venga, vamos a deciros a la Cristina. Cristina, potranquilla.
1: ¿Eh?
2: ¿Qué te ha pasado?
1: ¿Qué ha pasado?
2: Cuéntalo del camarero si quieres, ¿eh?
1: Porque
2: es que pasa una cosa con el camarero.
1: Oye,
2: yo flipé.
1: Flipé. ¿Qué dices?
2: Yo toda simpática y todo. Y oye...
1: Sí, sí.
2: Flores.
1: Se lleva todas las flores.
2: Cristina. Ay, está Cristina que tendrá.
1: ¡Ay, la Cristina! ¡Ay, la Cristina!
3: Sara, muchas gracias. Sí, sí, lo había pensado. Y se lo voy a decir ahora a mi hermana y a mi cuñado.
1: No, hombre,
3: pero también hay un problema.
1: ¿Cuál?
3: Que Xavi le dijo a mi hermana que vino a conocerlo al Pepe, le dijo... Porque ya le dijo que iban a Zaragoza a veces.
1: Sí.
3: Dice, si venís me lo decís para no abriros la puerta. O sea, que imagínate el problema.
1: Es verdad.
3: Será mejor que me quede en Sabadell.
1: Hombre,
3: pobrecita de mí.
1: Hombre, pues,
3: no sé.
1: Yo qué sé.
3: Me ha decepcionado Xavi.
1: ¿Sí?
3: No sé. Pero se lo voy a decir a mi hermana.
1: No.
3: Oye,
1: no.
3: Cuando esté él, no lo miro. Miro a todos.
1: Vale.
3: Ojalá mi hermana me pueda llevar.
1: Vale.
3: Miro a todos menos a Xavi.
1: Vaya tela,
3: lo dejo.
1: Vaya tela,
3: Resultón.
1: Ey.
3: Ponte la camiseta blanca.
1: Ya. Hoy no, mañana. No, mañana no, que viene. No, pasado.
4: Marisa, estoy en ascuas.
1: ¿Eh?
4: Canta un poquito, canta.
1: Sí, hombre, vosotros despertad a la bestia. Vaya tela.
5: Rami, yo estoy haciendo trabajos finos con la grúa y estoy escuchando, pero no puedo mucho darle ardeo.
1: No le des.
5: Trabajitos finos, montando un techado para una nave.
1: Anda.
5: Así que el paso Ordai que está
1: haciendo
5: el trabajito bastante, bastante finito.
1: Fino filipino.
6: Xavi, a ver, que tengo a una amiga mía de toda la vida escuchando la radio que se llama Miguel, que es un... Este que es un fenómeno. Vamos a enviarle un saludito, hombre, a mi amigo Miguel, que lo pase bien, que va al fisio, que se recupere prontito, que va a venir también el día 7 de agosto a la fiesta.
1: ¿Qué? ¿Pero qué fiesta?
6: Ah, bueno, no, que no hay fiesta, no, nada, perdón.
1: Calla.
6: Bueno, eso que tú y yo sabemos.
1: Ya, pero no digan nada, que luego... Luego todo se sabe, que van a mandar el topo al Xavi y todo. Madre mía, es que no puedo guardar un secreto, ¿eh? A ver, tengo un audio de Marisa que dura 34 segundos. Voy a ir preparando el grupo de WhatsApp para que entre ya, ¿no?
7: Ay, yo cuando me meto en la ducha...
1: ¡Ay!
7: Empiezo por...
1: ¡Ay!
7: Ven.
1: ¡Ay!
7: Chiquillo, vente conmigo.
1: ¡Ay!
7: No quiero para pegarte mi vida.
1: ¡Ay!
7: Ya sabes pa' lo que digo.
1: ¡Ay!
7: Ahí queda.
1: ¡Ay!
7: Eso hago yo cuando me meto en la ducha.
1: ¡Ay! ¡Ay! ¡Madre mía! ¡Marisa! De cabeza al grupo. Ya está, espera. A ver, un

0: cantar, eso por cantar. ¿Marisa cantando? Sí, sí, sí, Marisa cantando. Qué raro, ¿no? Que cante Marisa. Ahora, pues ahora para adentro.
1: Y cuando salí de la ducha, yo cuando salgo de la ducha, hago baile de la trompa, ¿no lo hace ninguno?
0: Sí,

0: Marisa está mandando un audio diciendo: puedes susurrar y turnarlo con cantar y susurrar. Y lo estás haciendo muy bien.
1: Sí, sí,
0: muy
1: sí.
0: Muy bien,
1: sí.
0: Tenemos, estamos sincronizadas. Aquí claro. Sara. Ni Sara ni Isabel, Isabel de Zaragoza. Sara, ya no sé ni cómo me llamo.
1: Sara,
0: Ale, ¿te puede acompañar a Potranquilla? Está calentando las cuerdas vocales aquí en Zaragoza.
1: ¿Sí?
0: Sí, sí, sí. Y está practicando con buenas canciones.
1: ¡Ay! ¿Qué dices?
0: Muy buenas canciones.
1: ¡Ay, ay, ay, ay!
0: Y muy buenos bailes.
1: ¿Qué dices?
0: Qué bien lo pasamos, oy, Cristina. Oy, oy. Eres
1: que,
0: genial.
1: Es que no puede ser esto, ¿eh? ¡Hala, Marisa! Te dice Luisa, Luisa nos está escuchando, Luisa. Lo de las croquetas no hagas caso, mi hermana es como albina, ¿no? Ah, no, vegetariana, eso, que me he equivocado. Albina, digo yo. Bueno, que come zanahorias, que no come croquetas. Un besito para Luisa,
2: Ya está, ya está, ya os tengo ubicado, digo, a ver, esta gente por viernes ya han terminado de estar en los capullines bebiendo cerveza.
1: No.
2: Ya está. Qué bueno, Claudio, te cuida ahí con los tachos.
0: Bienvenida, Marisa. Agárrate que vienen curvas.
1: Ay, que me está grabando un audio. Ay, qué miedo me da Marisa. Claro, es que se pone ahí a susurrar y a cantar y uy, ay, ay, ay, ay, ay. Dice Albina, sí, Albina son los que comen zanahorias, ¿no? Ah, no. Ah, no, que la zanahoria va bien para la vista, ¿no? Y la Albina. No, ya, ¿qué me estoy liando?

0: Javi, ¿qué te pasa hoy, tío?
1: A ver.
0: ¿Albina?
1: ¿Albina, no?
0: Porque come zanahorias.
1: Ah, no, calla, calla, que me he equivocado. Se dice vegana. Es verdad, vegana, que me he equivocado. Yo pensaba que Albina son las que come zanahorias.
2: Ay, chicos, qué maravilla. Qué maravilla. De verdad, el día que os puedo escuchar disfruto un montón. Y si tengo el día un poco pachucho, me lo levantáis. Pero me lo levantáis rápidamente. Madre pero mía. Rápidamente.
1: Ay, ay, ay.
2: Sois geniales, sois geniales. Mira que os lo digo siempre, pero os lo
1: pero
2: vuelvo
1: no cante,
2: a repetir.
1: No
2: sois geniales todos.
1: Sí.
2: Anda, coleo, coleo. Oh.
1: Oye, oye.
2: Anda, coleo, coleo. Ya se formó el alboroto y ahora empieza el tiroteo. Y ahora empieza el tiroteo. Disfrutar muchísimo del fin de semana.
1: Sí. Escucha una cosa, Marisa. Si vuelves a cantar, y yo estoy en un grupo que soy administrador de 450 africanos. Cuidado, yo te meto dentro, ¿eh? ¡Hala, canta, canta!
3: Porque tú lo digas, por ahora me lo voy a comer toda. Tú no vas a pedir ni una croqueta.
1: Que no, listo. que es muy malo, hombre, para la gente así albina como tú.
4: Ostras, yo me imagino a Marisa haciendo una Sabrina con Concha Velasco.
1: ¡Ay!
4: Sí, un mix.
1: ¡Ay! Sí, ¿eh?
4: Tú, Marisa, si tienes un día pachucho, el Xavi se encarga de albinártelo.
1: Es que... ojo, ¿eh? Es que os podría cantar ahí como si esto fuese... el Operación Triunfo ese.
5: Déjala, Xavi, déjala Sabrina un rato, que voy a ducharme.
1: Marrano.
2: Mari, que yo te hago las croquetas de zanahoria si hacen falta.
1: ¡Que no! ¡Las croquetas para mí! Deja a mi hermana de croquetas, está muy gorda.

0: 25 minutos, ¿qué pasa? Bueno, 26, pasan ya de las 9 de la mañana, una horita menos en Canarias y una hora menos que queda para coger las vacaciones. Ay, madre mía. Estamos ahí todo con la... Uy, ¿puedes frotar? Estamos todo el día frotando. Frote, que frote, que frote. Es que no puede ser esto, no puede ser, no puede ser, no puede ser.
1: Aparte que yo lo había pensado, pero me has dado también otra idea tú también.
0: A ver, ¿qué
1: pues
0: idea?
1: Ya está, lo están pensando.
0: A ver.
1: Le he mandado los audios, ¿eh?
0: ¿Qué idea?
1: Le he mandado los audios de Xavi, mi hermana, porque lo grabo todo.
0: ¿Qué dices? ¡Oh!
1: Pero bueno, si pueden,
0: sí.
1: Nos vamos para allí.
0: No.
1: Nos quedaremos a dormir una noche en un hotel.
0: ¡Oh,
1: lo que encuentren ellos. Y ya le mando a cualquiera de las amiguitas de Zaragoza. Que me manden ubicación. Pero
0: calla,
1: bueno, sabes que Xavi mejor que se quede en su casa.
0: Obligado.
1: No lo voy a mirar.
0: No, os lo digo de verdad.
1: Ojalá mi hermana y mi cuñado me puedan llevar. No lo voy a mirar. ¡Hala!
2: Sara, ¿ves? Que te dio un poquito de rabia, ¿eh? Ay, tu cara.
0: Ay,
2: tu cara era un poema.
0: Ay. ¡Ha ligado! ¡Cristina ha ligado!

0: No, no, Cristina no ha ligado. No ha ligado. Lo que pasa que Sara de... La cara que puso la pobre cuando la prueba. Ay, Sara B, de verdad, qué risa.
1: ¡Ay, la breva! ¡Ay, la breva!

0: que cerramos el teléfono en nada. A ver qué pasa aquí.
1: Mira.
0: A ver.
1: Si queréis llevaros todos los halagos del mundo.
0: Sí.
1: Yo me lo trabajo, yo me lo curro, pero sí, luego los halagos para los demás.
0: Hombre,
1: no os
0: claro.
1: preocupéis.
0: Hombre, claro. Es que. Sarabel. Sarabel.
2: Oye, Xavi.
0: ¿Qué?
2: Una preguntita.
0: A ver.
2: ¿Por qué cuando estamos en la ducha nos da por cantar en italiano?
0: Ah, yo no.
2: La donna inmobile.
0: ¡Jorge! Jorge, que si vuelves a cantar te meto en el grupo. Ya verás tú cómo dejas de cantar rápido.

0: pasa, ya pasa. ¡Ay!
1: Cafeteros, cafeteras, ¿estáis listos para derrotar al sueño? Pues ¡a la batalla!
0: Venga, va, a la batalla, a la venga, que empezamos. Empezamos con las peticiones musicales, por ejemplo con Maríajo desde Valladolid.
2: Los primeros.
0: Nos pidieron canción del arrebato y Antoñito Molina, manual de instrucciones. Aquí la tienes, Maríajo.
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3: Ah, no, si la Sabrina sí se habrá dado cuenta, Xavi. La Sabrina Capullo, la Marisa. Estaba yo pensando en la Sabrina.
0: ¡Voy!
3: Lo que pasa es que no hay narices. No hay narices por ese ardía. Vamos. Les 900 y cuando pasa media hora ya tiene otros 300 y es tú. ¿Por qué, Carmen?
0: ¡Claro! Y espérate, que como cante Jorge ya verás tú dónde va, ¿eh?
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0: Mira, Jorge, Jorge me envía unos stickers riendo, pero no canta, ¿eh? Ja, ja, no, Jorge. Ja, ja, no.
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4: ¡Ay, qué bueno! Jorge, Jorge, sigue cantando, por favor. Sigue cantando esa canción que es preciosa.
0: Sí, sí.
4: Ánimo.
0: Sí.
4: Venga. No te importe que te meta Xavi en el grupo, ¿eh? No
0: sí,
4: te
0: sí.
4: importe.
0: Ah, no pasa nada.
4: Sigue cantando, por favor.
0: Sí, sí, sí, sí, sí, sí.
4: ¡Qué bueno! Bueno. ¡Qué voz más bonita, Jorge!
0: ¡Oy, oy, Jorge, cómo cante! Me pide que una canción dice: no me amenaces. Esa está chula, ¿eh? Cántamela, Jorge.
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5: Xavi, siéntate que estás poniendo versiones cañeras. Siéntate que te sales de la línea.
0: Es verdad, es verdad. Tienes razón.

0: sea, ni la Cristina no ligó, yo tampoco, ni nadie. Lo que pasa que pues pasó una cosita curiosa que pues me nace ser simpática porque soy simpática.
1: Bueno, bueno.
0: Pues, ¿y qué le hago? Pero nada, que los méritos se los lleva otra persona. Ahora, eso sí, para pagar me hizo caso, ¿eh? Bueno, al final, Eva, gracias por invitarnos.
1: Eso, eso. Por cierto, Mariajo de Ciudad Real, que me he equivocado, que he dicho Valladolid.
2: Oye, que si es por cantar, yo te canto ahora, mira. ¿Eh? Qué bien lo hago, lo que pasa es que yo canto para adentro.
1: Ya, ya. Ya.
3: Que no. Que no voy a cantar. Que Xavi, cuando amenaza, cumple.
1: Hombre,
3: que no.
1: Hombre.
3: Que me da mucho miedito a mí lo del grupo ese de 450 Zulus.
1: Hoy,
3: que no.
1: Hoy.

0: ya sabéis, cafetero, cafetera, trastornado, trastornada. He estado en carretera y por eso no he podido estar conectado ni nada. Bueno, ahora ya que estoy con los pies en el suelo, ya puedo escribir, puedo hablar y demás. Bueno, Xavi, a ver si me puedes poner este pelotazo. Si tú puedes y si hay tiempo.
1: Hombre, claro,
0: si no hay
1: sí.
0: tiempo, pues ya está, no pasa nada.
1: Claro, sí,
0: se lo dedica a toda la familia Sabedisto, en especial a mis compañeros. Venga, ay, que paséis muy buen fin de.
1: Venga,
0: pasad. Un abrazo muy grande para todos.
1: Eso es, pasate un buen fin de semana. Igualmente. Hala, que nos vamos ahora con Sarabel. Sarabel me pide un tema. Ya tiene unos cuantos años de G-Chavin Session. Me provocas.

0: ¿sabes qué va a parecer sentir? Que viene el 7 de agosto la madre del topo. Vamos, Javi, la madre del topo. No es.
1: Sí.
0: Y la Mari la adoptada.
1: Sí.
0: Madre mía.
1: Sí.
0: ¿También viene?
1: Yo también.
0: El callado también hay, ¿no?
1: Yo también voy.
0: ¿O ha sido un gran insinuado eso de venir?
1: No, no, que sí, que va.
0: Que como estoy ocupado hoy, no estoy escuchando bien el programa.
1: Pero no digan nada, Raúl. Tú no digas nada, ¿eh?

0: Hola Jorge, buenos días. Soy Ángeles del Sabadell. Canta, canta. Canta, canta, que lo haces muy bien. Canta, canta. Venga, un besote en la frente.
1: Claro,
0: canta,
1: claro.
0: Canta, canta.
1: Claro, ahí el canta, canta, ¿eh? Anda que no, ¿eh? Anda que no.
2: Carlitos, como la Mari dado está, venga, prego el 7 de agosto, que sepa que ese fin de semana no hay siesta.
1: No.
2: O los días que vengan no hay siesta.
1: No hay siesta.
2: Madre mía, la de la trompeta aquí.
1: ¡Oh!
2: Los días de Santa se ha acabado.
1: ¡Oh!
2: Los domingos de mayo.
1: Ya verás tú.
3: Y dale con decir que el 7 de agosto
1: que yo no
3: viene la madre de Topo a Priego con Xavi Incesio, Matt DJ.
1: Que no he dicho nada.
3: Va a haber muy buen rollo.
1: Que no, yo no he dicho nada.
3: Por 10 euros con cubata. ¿Tú? Aquí en Priego. Que yo... no lo digáis, tío.
1: Que no he dicho
3: que
1: nada.
3: Que no digáis que va a venir, que es que no se puede enterar nadie.
1: Que
3: el 7 de agosto viene la madre de Topo a Priego y DJ Xavi Incesio, Matt DJ de aquí de nosotros, que a lo mejor yo pongo algo también. Que
1: pero,
3: no lo digáis, tío.
1: Pero escucha, que yo no he dicho
3: es
1: nada.
3: Es que no se puede contar nada, ¿eh?
1: No he dicho nada. Me echáis siempre la culpa, ¿eh? Hola, pues ahí está. Sarabel, ahí tienes.
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1: Claro.
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1: Pues ahí está la canción, se la dedican a Ana de Pamplona y a Lore de Sabadell. Sara de Sabadell, les dedica esta canción, me prometo. Antoñito Molina, agarra la menina.
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1: Uy, ¿se ha escuchado?

0: Jorge, aquí el Farru. Yo cuando me meto en la ducha, lo que me entran ganas es de mear. De cantar, no canto.
1: ¿No?
0: Pero de mear, sí.
1: ¿Sí?
0: Es normal, ¿verdad?
1: Sí, claro que es normal.
0: Escuchadme, pues yo voy a poner carteles por todo pliego diciendo que viene el Xavi, su hermana, la madre del topo y eso, a la tomas por saco.
1: ¿Qué dice?
0: Que se entere todo el mundo mundial.
1: Ana de Pamplona dice, buenos días, muchísimas gracias.

0: Bueno, yo te doy las gracias porque a mí me pones la canción que a mí me gusta a principios de la mañana. O sea que yo por mí encantado. Si quieres volverla a repetir, ya sabes, sí, descafeinado.
1: Claro. Que si ya la pongo ahora también otra vez, venga, va.

ya está, ya está. A ver, Mari, Mari de San Llorenç de Sabadell nos pide la canción de Dani Mata. Aquí la tienes, Mari. Mari de San Llorenç nos pide Lamento Boliviano, Dani Mata. Buen tío, buen tío. Así lo lleva a tu casa a almorzar.

0: doctor medicina te va a enviar una receta.
1: Oye, oye.
0: Caléntate un poquito, una tacita con agua calentita.
1: Oye,
0: echa salsita de almeja.
1: No,
0: y te la tomas.
1: ¿Qué dices?
0: Te pegas 3 o 4 horas de siestón.
1: Sí.
0: Que te cagan los goterones como la compuerta de un pantano.
1: Sí.
0: Y verás que pronto te recuperas.
1: Sí, ya verás tú.
0: Venga,
1: ya verás tú.
0: Cuídate esa vocecita.
1: Ya verás tú lo que te va a caer.

0: Peteras trastornadas, ¿qué tal? Hola, estáis?
1: ¿Qué tal?
0: Pues yo como Carol también, empiezo con los brazos, luego sobacos y luego ya me bajo a los pies y de los pies voy para arriba otra vez.
1: ¿Otra vez, Pero.
0: Que paséis muy bien, buen viernes.
1: Sí.
0: Y que muchísimas gracias a todos por todas las felicitaciones del día, atrasadas y retrasadas. Venga, muchos besos y abrazos.
1: Eso.
0: Y una canción de que vayas a poner de las tuyas dedicada para todos.
1: Venga, pues ahora te pongo yo ahí.
0: Chicos.
1: Una de esas chulas, va, venga, va. Y hoy
0: estoy aquí. Ay, que me quedé ayer con las ganas de decirle a la Sara, ¿sabes? Dice, algo querrá la coneja cuando mueve la oreja.
1: Algo quiere la coneja cuando mueve la oreja. Eso es verdad, ¿eh? Y yo te amaré. Ahora, venga, va, que seguimos.
2: Xavi, ¿qué? Puedes poner la canción de Fonsín, la canción de Despacito.
1: Venga,
2: Despacito.
1: La voy a poner, pero ahora voy a poner la de Rosy. Me ha dicho, ponle una chula para Mari. A ver, Mari, te pongo esta de parte de Rosy, porque la he escogido yo, ¿eh? Y Neus, mami,

0: Ana y el señor dice, ¡oh, gracias! Y me dice, menos mal que escoges tú porque Rosy Preciosi, aparte de tener un perro feo, no entiende de música. Es verdad, Mari, es verdad. ¡Ay, que se me ha puesto a no leer!
1: Si me vuelves loco.
2: Si me vuelves loco.
0: Gracias, apañado, gracias, Rosy.

0: Hugo nos pedía una canción chula, pero ha dicho Carol ya no, una de las que a mí me gustan, pues te pongo esta.
1: Por eso te canto.
0: A ver, Carolina. La señora Carolina. Por eso te canto, Herpeche.

¡Hala! Que nos vamos con Mini Yo, que últimamente pide unas canciones que se piensa que está en la última. ¡Y nos vamos! Es que este es Mini Yo, no puede ser, ¿eh? ¡Esto no puede ser, Mini Yo! ¡Eso es para después! ¡Para la última y nos vamos!

0: Buenos días, Xavi. Buenos días, cafetero. Buenos días, cafetera. Buenos días, Xavi Adicto. Buenos días, trastornadicto. Xavi, primer día de café, o el primer Xavi con café, o cómo es esto.
1: Con leche.
0: Que me acabo de incorporar, que llevo muy mala mañana. Entonces, a ver, algo he oído por ahí de qué haces en la ducha cuando metes los aguacates o...
1: No,
0: la ducha es mojarte primero, ¿no? Y después fregarte. Enjabonarte y esas cosas. Bueno, Xavi, pasar buen fin de semana a todos, feliz viernes a todos. Y nos oímos.
1: Venga. Hola, adiós.
0: Xavi, cierra la puerta. Hola.
1: A pasar buen fin de semana.

0: ¡Ostras! Ahora que escucha potrillos. Potrillos.
1: Sí.
0: Eres un Ramón.
1: Sí.
0: Lo sabes.
1: Sí.
0: Venga, que yo también te quiero, ¿eh?
2: Madre mía, nueva experiencia. Que me he puesto los cascos para escuchar el programa y estoy pasando el rulo con el vibra gordo y... Uy, que sí, que suena todo muy mal, pero bueno, me vibra hasta la oreja.
1: ¿Qué dices?
2: Mira, ya verás.
1: Mira, mira.
2: ¡Buenos días!
1: Eso es Satisfyer, eso es Satisfyer, te lo has dejado encendido. ¿Aló? ¿Aló? ¿Eso? ¿Eso?
2: Como mola la apisonadora.
1: Sí, sí, sí, sí. Eso que te lo has dejado encendido. A nosotros nos engaña, ¿eh? ¿Qué va, qué va? Ay, venga, que nos vamos con Jorge. Jorge, que no ha tenido aguacates a cantar. Nos ha pedido esta canción que está sonando. En algún lugar, Duncan Du. A ver, Raúl el camionero dice... Xavi, yo creo que te puedes ir de vacaciones tranquilamente y dejarle que haga el programa Mini Yo y el Ángel de Córdoba. Y la última, y nos vamos, que la haga el Carlos. Verás tú qué mes más bueno. No, no, no, no, no. Uy, uy, uy. Uy, que hunden el chiringuito.

0: ¿Y tú cómo sabes que se lo ha dejado encendido, Xavi? A ver, venga, ¿tiene algo que contarnos?
1: Hombre, es que vibra, se está notando. ¿Se notaba?
2: Dedícale una canción bonita a la Ángeles, que con las respuestas que le has dado ojo, un poco chafado, un poco ¿sí? decepcionada. ¿Sí? Esto no puede ser, con lo bien que se porta ya con la gente, con lo buena que es. Pues dedícale una canción de Manuel Carrasco que se llama Amigos. Esa le gustará.
1: Amigos.
2: Esa es preciosa y se la dedico. Esto no puede ser, ¿eh? La Ángeles tiene que subir para arriba, para arriba. Tampoco hoy desanimada con las respuestas que le has dado.
1: Ay, ay, ay.
2: Esto no puede ser.
1: Ay, ay, ay, ay, ay, ay, ay.
0: Xavi, ¿tú cómo sabes que se la había encendido?
1: Hombre, pues se notaba el ruido que hacía, Cristina.
3: Hostia, Alicia, es verdad. Pero te la has puesto, no sé. ¿Cuántas marchas tienes? ¿Te la has puesto al 10 o qué?
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0: Bueno, family, que se me toca trabajar.
1: Venga, tira a trabajar ya.
0: Que no somos borbones. Entonces,
1: ¡vamos!
0: Que paséis buen viernes.
1: Sí.
0: Buen fin de semana.
1: Sí.
0: Os estaré escuchando.
1: Sí.
0: Portaros muy mal. Venga, anda. Volveré a hacer honor a los pulgares míos.
1: ¡Hala! ¡Adiós!
2: Un silbido cruza el pueblo.
1: Venga, que con esta nos vamos a la publi, ¿eh? Uy, voy a quitar las cámaras, pero voy a poner... Os iba a poner la foto mía, ¿no? ¿Sin camiseta? No. No. ¡Hala! Mira, esta, voy a... ¡Uy! Mira. ¡Este temazo! ¡Carlos!

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5: Son las 10, las 9 en Canarias. 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
1: El primer café ¡Ala! Con Xavi.
2: Claro que sí, hasta las 11, ¿eh? Madre mía, de verdad. Oh, a ver qué me dice por aquí. Rosy dice, Xavi, eres igualito, ya tienes alajes, loca.

0: hijo. A ver.
1: ¡Hostia! ¡Hostia, qué buena idea has tenido, Raúl Camionero!
0: A ver.
1: ¡Hostia!
0: Sí.
1: Para que no decaiga la audiencia. ¡Yo lo apoyo!
0: ¡No! ¡Déjate tú! ¡Déjate tú! ¡Déjate tú! ¡Anda! ¡Anda, anda, anda! ¡Oy, oy, oy, oy! ¡Oy, oy, oy, oy, oy! A ver,
2: bien, para que no digas que canto,
0: sí,
2: y no tengas la excusa,
0: sí,
2: pues te voy a hacer un rap y, oh, y se lo dedico a Ángeles, que es la que ha pedido que cante. Pues, no.
0: No.
2: Que no voy a cantar, ya lo sabes tú, que luego el vigilante me lleva por delante.
0: ¡Toma!
2: Tururú. Me mete en el grupo, me ficha por la face.
0: Oh.
2: No sabéis lo que hacéis y cantáis de seguido. Yo me quedo en mi nido en plan elegante.
0: Oy.
2: Nada de cante.
3: No estudié solfeo. Pero mírame en el estudio, ¿verdad?
2: Tururú. Me mete en el grupo, me ficha por la face. No sabéis lo que hacéis y cantáis de seguido. Yo me quedo en mi nido en plan elegante. Y nada de cante.
0: Este Jorge. Venga, vamos, vamos, que si no. Venga, que nos vamos con Canijo. Canijo desde Cieza. Oye, Jorge, lo voy a estudiar, ¿eh? Porque eso se considera canción, ¿eh? Sí, yo creo más para adentro ya, ¿eh? Canijo, nos pedía hoy, como es viernes, amigos, forever. Aquí la tienes, Canijo.
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0: Brutal, brutal este Jorge, increíble.
1: ¿Eso es que ha cantado, a que sí? Xavi, ya te vale. Mira que tenías ganas de que esté en el WhatsApp de Xavi Adictos. Hombre, pues ya estás dentro, Marisa. Hombre. Y de hostia, qué bueno, Jorge. Jorge lo está pidiendo a gritos. La que ha liado, pollito.

0: ya está. Venga, que nos vamos ahora con... Nos vamos a ir con, a ver... Sandra de Priego de Córdoba quiere dedicar la canción a su gorrioncillo. Bueno, a gorrión. El último mohicano, la versión de Itchan Session. Ahí la tienes,
1: Bueno, Jorge, pues lo mismo que cantas bonito, haces un rap también muy bonito. ¿Sabes qué pasa? Que cuando uno tiene una voz bonita,
0: ¿sí?,
1: no voz bonita de cantar, sino voz bonita a la hora de expresar, de hablar, ¿sí?, de comunicar. Ay. Pues es agradable escucharlo, sí. No solamente a una persona, ay, a más de una persona. Entonces, chico, sí, no seas tan tímido.
0: Canta.
1: Pero, de verdad, no pasa nada porque te agregue al grupo.
0: Ay. Que no es cantar, es recitar. Ya, Jorge, ya. Lo voy a poner en votación. Buenos días, Xavi, un saludito para todos, feliz fin de semana. Hoy voy con el tren de retraso. Y un abrazo, corre plátano, Paula, buen fin de semana, un besazo.
2: Jorge, qué bueno eres buenísimo. Pero di que sí, eso no ha sido cantar. No le hagas caso al resultón.
0: ¿Cómo que no?
2: Que este sabe mucho, pero tú sabes más, ¿eh?
0: ¿Cómo que no? ¿Cómo
2: eres
0: no?
2: Buenísimo, Jorge. Venga, saludos. De Ángeles de Sabadell.
0: ¡Ay, el Ángeles! Me echó la frente.
2: Porque yo quiero que estés en el grupo. Pero ahí has tenido más sabiduría que Xavi. ¡Ole tú!
3: Xavi, tapa todos los güeritos del estudio, que nosotros somos como los ratones, que nos metemos por cualquier rendía.
0: Ya.
3: Veremos a ver si el 1 de agosto no está la cosa funcionando. No, este no, mini no, yo.
0: Ni el pelo en la gamba, ¿eh? No.

ya está, que la estoy poniendo entera. Hombre, la estoy poniendo entera. Ahora nos vamos con Rosa de Santander. Me pide una canción chula, la que yo quiera. Pues bueno, Rosa, esta va acorde a tu edad. No por los 15 años, claro, sino por la edad que tiene el grupo.

0: que la he puesto entera, ¿eh? Luego decís que si piso las canciones. Es que...
1: Esto es más que una música.
0: Venga, que nos vamos con... ¡Farru! ¡Farru! ¡Soy maquinero! ¿Me la pedía?
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0: Cachito, cachito, ¿eh? Cachito.

0: qué bonita, Xavi. Qué bonita, Xavi. Preciosa.
1: Pero esta no, la del dúo dinámico. Toma, gracias, Farro. Gracias a ti.
2: Es el vibe.
1: Pero se sale de la línea, ¿eh?
2: Voy a decir algo importante.
1: A ver.
2: Presta atención.
1: A ver qué va a decir.
2: Hay cosas que no morirán jamás porque viven en nuestro interior.
1: Claro, claro.
2: Esto es más que una música. Es más que una cultura.
1: Claro, claro, claro.
2: 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De entender tu vida.
1: Ya está, ya está, ya está, ya está, ya está, que se sale de la línea. ¡Hala!
3: Y ahora...
1: ¡Grillo!

Venga, que nos vamos con Maite. Maite de Priego de Córdoba. Nos viene la canción. Vale, que ahora será su Raúl. Una canción de Medina Zara. Maite, te pongo esta. Córdoba.

Ya está, venga. Y ahora nos vamos con... Hombre, el Fonta nos pedía una de Manolo García. Fontanero, nos pedías una de Manolo García. Pues aquí la tienes.

0: ¿Qué estáis hablando? ¿Que el que cante una canción se lleva una bandeja de croquetas? No, ¿eso estáis diciendo?
1: No.
2: Vamos, vecina, ha llegado la gran oferta del año. Croquetas, jamón, queso, lechuga, pepino, zanahoria de Xavi, de tubería del fontanero.
1: ¡Madre mía!
2: Toda 25 céntimos al kilo. Oiga, vamos, señora, madre que mía, se acaba la existencia.
1: Uy, barato, ¿eh?

0: bueno, me voy a despedir porque ya no puedo escucharos más. Y me voy a despedir a lo grande. Para que Xavi tenga algo que decirme.
1: Llévate el
0: tenga que regañarme, etc. Y como Jorge se está haciendo el duro y no quiere cantar, pues me voy a despedir yo, ¿vale? Por todo lo grande. A beber y a morar en las copas del gol, que el vino hará olvidar las penas del amor. Chicos, ya lo siento, no puedo escucharos más. Buen fin de semana, un besazo.
1: Besazo, Marisa. Llévate el cargador del móvil, Marisa.
2: Muchas gracias, Torbellino Rubio. Como te dije ayer, sí a todos.

0: dice: ¡viva la zarza, la zarzuela, Marisa! Ya, ya, ya, ya, ya.
1: Monta, escucha rápido que se acaba. Porque
0: eres huesos, huesos, tu hueso. ¡Temazo! Mini yo, esto es un temazo. Lo que pasa es que ya se acaba, ya se acaba. Ahora nos vamos con el temazo que nos pedía Ángeles. Ángeles, que se la dedica a todo el mundo.

0: Fonta dice, gracias por los pedacitos pequeñitos que has puesto entre audio y audio. Nada, Fonta, gracias a ti.
1: Resultó, yo he dicho a todo el mundo, he dicho a Tony DJ de Valencia.
0: A todo el mundo.
1: A Farru y para todos.
0: Ya está, a todo el mundo.
1: O sea, te tenías que haber dedicado a Tony DJ, pues porque he dicho, Tony DJ, habla, habla.
0: A ver, a todo el mundo.
1: No, regalarle un boli, va. Yo no se lo pienso regalar.
0: A todo el mundo.
1: Regalarle un bolígrafo y una libreta.
0: Que no, a todo el mundo. ¿Lo has dicho?
2: Por favor, no me pongas ese café con leche de máquina.
0: Ay, ay, venga, que nos vamos con Raúl de Priego de Córdoba. Que se nota que es viernes, el entierro de la nutria. Me pide canción de los chunguitos. Me quedo contigo. Se la quiere dedicar a su rubio, a su rubia, perdón, rubia Torbellina. La rubia oficial del programa. Ay, ten cuidado que ya sabes lo que va a pasar.
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4: Ángeles, no gruñas tanto, a todos y ya.

0: ese cielo.
1: ¿El troncomongo a la vista? Hombre, claro que sí. Bueno, se nota.
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2: Ale, ya no gruño más. A partir del lunes escribo, digo buenos días y la respuesta. Ya está. Hala.

fiesta, los chunguitos, Raúl. Con esto supongo yo que este fin de semana lo cubren, ¿no? Rami nos pide una canción de Viva España. Pues mira, te pongo esta, Manolo Escobar y la banda El Capitán.

0: Te quiero una jarta para todos. Ay, que yo también me encelo. Si no me la dedicas a mí.
1: ¡Recado! ¡Que viva! Dice por aquí, no leer. Ay, menos mal que no lo he leído, ¿eh?

0: Fíjate.
1: En las tardes soleadas de corrida.
0: ¡Gracias, máquina!
2: Eso no vale, que nosotros no tenemos culpa que te haya, que el resultón este te haya rechazado. Nosotros queremos seguir escuchándote, así que el resultón te metes con él si quieres.

0: por cierto, que luego tenemos la última y nos vamos, ¿eh?
1: ¡Que viva! Coño, qué gusto tiene más bueno Rami. Dice que sí, Rami, tú da esta.
0: Es que
1: tú haz lo mismo que Fontanero. Mira, hoy ha puesto un temazo.
0: ¡Hombre!
2: Buenos días, cafetera, buenos días, Xavi.
0: Buenos días, José.
2: Que paséis un viernes estupendo y un fin de semana.
0: Ole, igualmente.
2: Que se lo paséis estupendamente también.
0: Igualmente.
2: Bueno, ponme una canción. Ya no te pido ninguna porque tú sabes la que me gustan a mí.
0: Eso.
2: Bueno, un besazo para todos y buen fin de semana. Y la canción se la dedico a todos y especialmente a ti.
0: Gracias.
2: Venga, hasta el lunes.
0: Buen fin de semana. Oye, la que la ha puesto entera, ¿eh? O sea, he fijado, estoy últimamente me salgo, ¿eh?
3: Sara, sabes que te quiero, gracias.
0: Claro.
3: Gracias, Luque, apañado, claro. Qué apañado eres.
0: Claro.
3: El resultón es mucho resultón. Pues ya no me va a escuchar más la voz.
0: Hoy.
3: Os hablaré por privado a vosotros.
0: Hoy. Venga, vamos, ya está, llegamos a hacer, oye, que así, oye, ya está. Vámonos con.
4: Eva de Zaragoza.
0: Eva de Zaragoza nos pide esta canción, amiga mía, de Alejandro Sanz. No sé si se la dedica a alguien, pero bueno, que se la dedica a todo el mundo.

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1: Hombre, Carlos, que ahora puedo pedir tamazos. Como la marcha está de baja y está hasta ahora durmiendo con su pie tieso, pues aprovecho y pido tamazos para todos.
2: ¡Olé, olé!
1: Que cuando está ella, le tengo que dedicar las canciones a ella, Carlos.
2: ¡Hombre, hace muy bien! ¡Rami! Que tío, lo que lo sabes es que luego va a escuchar el podcast, ya verás tú.

0: temazo, Alejandro San, qué chulo.
1: Está chulo, está chulo.
2: Buenos días, Chavito. Feliz viernes. Chavito. Un abracito para todos. Sara de Sabadell. Cristina de Piego. Un saludo también para Sara de Sarabel también.
1: Sara de Sarabel,
2: Jorge, Raudel.
1: Raudel.
2: Al Diablillo.
1: Diablillo.
2: ¿Quién más está por ahí? Ángeles. Paula de Madrid. Un abrazo. Actitud positiva, mi gente.
1: Ahí está, ahí está. Tú la has dado, Dieguito. Vale, que nos vamos con Maravilla. Uy, mala. Si no estará escuchando ya, ¿no? Digo yo, no sé. Me pedí esta canción. Azúcar Moreno, devuélame otra vez. Aquí la tienes, Maravillas.
3: Rami, tú para que no te haga mucho caso la Merchi, la próxima vez le dedica a la Ramona, verá como ya no te piden más canciones.
1: ¡Hoy!
3: Yo, eso le hice yo a la Ramona.
1: ¡Hoy!
4: Sí, cuando nos ponemos sale un programa bonito, hombre, temazo tras temazo.
1: ¡Hombre, otro temazo, eh!
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Dice por aquí, Dieguito, Sara de Sarabel no, Sarabel de Zaragoza. ¡Oh, qué bajón! Hombre, claro. Ahora ya, con esta canción. Ah, pero es corta, esta canción es corta, ¿eh? Esta canción es cortita, no os preocupéis. ¿Ves? Ya está, ya se acaba. Ya he dicho yo que es cortita esta canción. Es que... Encarni quiere una de las mías que se la dedique a Mari de San Llorenç. Mari de San Llorenç, te pongo esta. Empieza a escucharla, que el día 7... Ay, que no puedo decirlo. Vale, vale, pues eso, escucha. De buenos días, Xavi, todos chaviaditos, cafeteros y locos. Xavi, ten cuidado, que por lo que he oído, parecen que algunos te quieren quitar el programa y otros copiarlo. Y al final, cuando vienes para Sabadell, que al final te escaqueas. Bueno, feliz fin de... Y a por la última, que hoy lo petas a tope. Emilio, el día 10 estoy en Sabadell. Pero no digas nada, Ángeles.

0: Yo no sé los demás de Priego, pero tengo unas ganas del día 7 de escuchar este temazo en el recinto ferial.
1: ¡Hoy! ¡Guau! ¡Hoy! Lo va a escuchar.
2: Xavi, ¿el ángel de la que ha dicho que va al sanatorio?
1: Sí.
2: Ahora le llamo a ver si es verdad.
1: Sí, sí.
2: Porque aunque esté muerto, muerto, a ver si pillo algo, porque ella siempre pilla.
1: ¡Hombre!
2: Ahora la voy a llamar para ver
1: si... con ella.
2: Es ella la que va al sanatorio y voy yo con ella. A ver si pillo algo.
1: ¡Pilla!
2: Xavi. A ver si pillo algo.
1: ¿Ves? ¿Algo pilla

0: ya está, que si no. Ay, madre mía.
1: Xavi, ¿qué? ¿Me pones Flarichi?
0: Hombre, pongo el Flarichi. Las croquetas, Luisa.
2: Una rubia.
0: Carlos de Priego, nos pide la canción de La Madre del Topo para todas esas mujeres que están ahí en Priego esperando ahí el día 7, que va el Xavi en sesión y La Madre del Topo. Pero yo no he dicho nada.
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0: Lo voy a negar todo, ¿eh?
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0: Y tampoco he dicho que Mari de San Yunés, que va a ir, tampoco lo he dicho. No me podéis contar secreto.

0: Miguel Belloto, una matrona ahí en el cinto, ¿eh? O matrón, da igual, pero que tiene que estar, ¿eh?
1: Sí, sí, que la gordi está a punto de parir también, ¿eh? Por cierto, ahora en serio, si podéis reservar vuestra entrada, yo lo haría, ¿eh? Mirad el año pasado, pues este año... No voy a decir nada más porque no puedo explicar nada más, pero

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1: Que no, Luque, que está el Carlos ahí ya preparado, hombre. Ah, bueno, bueno. Muy tranquila con el Carlos, que ha partido a las cabras.
2: Ay, ay, vale, está Carlos ya, me quedo más tranquilo,
3: Yo creo que nos untaremos unas pocas familias más,
2: Sí.
3: Venga, todos los que puedan que vengan para día 7, que viene la madre del topo.
2: ¡Ay!
3: Uno que no sé cómo pincha la música y...
2: ¡Ay! ¡Ay!
3: Y la adoptada.
2: ¡Ay, la adoptada!
3: ¡Vamos!
2: Que no te va a dejar dormir la adoptada.
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2: ¡Ay, ay, ay! ¡Ay! Que se ha puesto entera. A ver, nos vamos con Cristina. Cristina de Priego de Córdoba nos pide una canción de Pablo López. Lo saben mis zapatos.

0: Dice no leer, otro bajón. Oye, es que... Te pone no leer, madre mía.
1: No, Fontanero, si la parteo yo, le pone Carlota.

0: Sí, Olivia de Anchoa.
1: ¡Ay, ay, ay, ay, ay! Venga, que quiero que vamos a seguir. ¡Qué bonita canción, eh!
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1: Bueno, pues Eva María de Priego de Córdoba nos pedía la canción, dice Manolo García, y claro, yo creo que se la pide para el fontanero. ¡Claro, claro, claro! Pues al fontanero, lo que es el fontanero. Amante bandido, Miguel Bosé. Seguro estará en el tejado ahí, con la melena suelta, con la camiseta quitada, el pecho todo loco ahí sí. Fuera, ya, ay. Yo seré. Ya lo verás, ya lo verás.

0: Arte mando vídeo Xavi bailando a ti y a mi rubia, a los dos. Os voy a mandar el vídeo bailando esta canción.
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0: Con el pelo en pecho.
2: Ahí, pasándote la mano con el pecho. Ahí, ahí.
3: Eres un caso, Xavi.
4: Me estás hablando de que Fonta tiene los pechotes fuera.
2: Sí, sí, sí.
4: Hay
2: sí.
4: pechotes.
2: Sí, sí, sí, sí, sí.

0: Fontanero, ¿eh? Sí, esta, vamos, le pega, me lo pasa, ya está, Fontanero, que te recreas y nos mandas ahí un vídeo.
1: ¡Hoy! ¡Ángel de Córdoba!
0: ¡Que se lo diga a todo el mundo! ¡A los camioneros! ¡A los que agarran el volante! ¡Uy! ¡Cómo agarra el volante! Bueno, y a los que agarran el tubo como el Fontanero también se lo dedicamos. ¡A todo el mundo! Esto se llama Join Me. O sea, jódeme.
2: Fonta, el vídeo a Chave Adictos también. Hombre, venga.
0: Escucha, que lo pienso pasar yo, no os preocupéis, ¿eh? Lo pienso pasar yo.
3: Es verdad, Xavi, qué buen detalle has tenido con el Fontanero, de verdad.
0: ¿A que sí? ¿Has visto, eh?
3: Seguro que lo está dando todo.
0: ¡Hombre! Este de tener ahora mismo la camiseta así en las manos, haciendo ¡yuhu! Que no, encima del tejado, hoy, con un pajarillo allí, ¡pío, pío! Ángel de Córdoba. ¡Oy! Mira, Fontanero, te dejo por aquí un mensaje.
4: Hola, amigo, soy Falete.
0: ¡Oy, Falete! Falete está esperando el vídeo que lo vea. ¡Qué bonito!
5: ¡Oy, el vídeo! De arriba para abajo.
0: ¿En serio? Pásamelo.

0: ya está, ya está, ya está. Ay, madre mía, ya está, venga, ya está, que nos venimos arriba y hoy, hoy, hoy, hoy, venga, ahora viene Ángeles, ¿no? ¿Quién me ha pedido esta? Ah, no, Neus, perdón, uy, es que ya estoy, tengo Ángeles todo el día pensando en Ángeles. Ay, Ángeles, que no va a venir mañana a Zaragoza. Bueno, Neus Mami me ha pedido esta canción de Luis Fonsi. Ay. Y el Daddy Yankee ese. ¡Despacito!
1: Mira, mira, mira, mira dónde tengo más pelo, mira.
0: Sí. Pásame el vídeo, anda.
2: Gracias, Ángel. 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
0: Sí, hoy, el fontanero hoy triunfa. Sí, yo creo que sí. El fontanero hoy moja la nutria. Digo, tierra la nutria. Sí.

está, ya está, ya está. Venga, ya está. Hala, vámonos con la siguiente. Ay, madre mía.

0: dice gracias, gracias a ti, Deus.
1: Tonta, gata, cuidado, a ver si te caes del tejado y con los bailes pegas en la piscina.
0: Hoy.

0: que nos vamos con Mari, que no me da tiempo. Mari de Sabadell. Mari de Sabadell quiere dedicar una canción a Ángeles. Ángeles, mira, mira, mira, mira.
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0: Malú Carrasco. Creo que no es esta, pero bueno, está chula, ¿eh?
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0: Mari, ¡ay, qué gusto musical que tiene!
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0: ¡Ay, ay, ay, ay, ay!

0: José. José de Cierza dice, ponme una, la que tú quieras, que ya sabes, las que me gustan. A ver esta si te gusta hoy.
1: Hola, Xavi, hoy no te puedo escuchar. Así que súbelo, súbelo, súbelo.
0: Pero está aquí un ratito, Paula.
2: 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Le pagué 15.000 pesos.
1: En la última nos vamos. Lo siento.
0: No pasa nada.
2: Pasaron un par de horas.
0: José de Cieza, ahí la tienes. A ver si te gusta esta, ¿eh?
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0: Dice no leer, a ver. Vale, pues no lo leo, ¿eh?
2: 200 millones de la IA. Que era muy descarada.
3: Jesús, Manuel Carrasco, le ha cambiado mucho la voz, ¿no?
0: Manu, Manu, Manu, ¿sí? Manu, he dicho Manu, Manu Carrasco es otro. ¡Hala, venga, que nos vamos a ir! Cafeteros, cafeteras, portaros bien, ¿eh? Que tengáis buen fin de semana. No os voy a dar la chapa porque el fin de semana pasa rápido. Voy a tardar más en deciros algo que lo que va a pasar el fin de semana. O sea que aprovechad al máximo. ¡Que el fin de semana vuela!
4: ¡Corre, plátano!
0: Sí, corre, corre.
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0: O sea que, cafeteros, cafeteras, nos vemos en un ratito el resto de sabiadictos, de cafeteros y los que continúan con nosotros. Nos vemos en la última y nos vamos. ¡Oh! ¡Hoy! Oh, ¡hoy! Oh, ¡las ladillas! ¡La invasión de las ladillas enfurecidas!
2: ¡Con millones de la illa!
0: ¡José!
2: ¡Que era muy
0: descarada! ¿Qué me dice José? Dice, hoy te has lucido. Está chula, ¿eh? Esta está chula, ¿eh?
5: Es normal. Para mí pone lo que quiere. Manuel Carrasco, que le cambió la voz. ¡Madre mía!
0: Oye, pero es Manu Carrasco. ¡Ay, ay, ay, ay, ay! De verdad, ¿eh? De verdad, ¿eh? Metéis en el Spotify y ponéis Manu Carrasco y la canción Amigos. Es que no puedo tener un detalle, ¿eh? Es que claro, estáis ahí que pensáis que lo sabéis toda la música y no es así, ¿eh?
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2: 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Tenemos algo importante que decirle. ¿Estás preparado?

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5: Son las 11, las 10 en Canarias.
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0: El sonido del verano que te acompaña si te enchufas aquí en tu radio favorita en la número uno. Esto es All My Hits. Yo soy Raúl Fernández y ahí tenías a Bombay con ese Quédate conmigo hasta el amanecer.
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0: Y bueno, hasta el amanecer no, porque yo me voy a marchar un poquito antes, pero sí, quédate conmigo, al menos en esta hora, porque viene llena de éxitos, viene llena de buen rollo, de buenas canciones, como por ejemplo ese Rosita de Tiny, uno de los éxitos de este verano 2026, también la música de Asnico, Styler con algo llamado The Dance, que me ha flipado mucho, la música de Justin Bieber, o por ejemplo, María Becerra. Esto es solo un pequeño ejemplo de todo lo que tengo por aquí preparado, que podrías flipar, si lo ves. Antes suena por aquí la música de Chanel, con este... Es tan fácil. Bienvenido, bienvenida.

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Mucha gente flipando con que en Países Bajos, en Alemania, estén cancelando conciertos por la ola de calor, cuando por ejemplo aquí tenemos el Monegros o el Dream Beats con más de 40 grados y siguen adelante cada año a pesar de que haya olas de calor y demás. Por ejemplo, han cancelado el DEFCON 1 hace una semana en Países Bajos, un festival de hardstyle, uno de los más importantes, ha sido cancelado por esta ola de calor. La motivación es que las normativas pueden ser distintas y también puede ser distinto el calor en un país que en otro. Si es más húmedo, es más inaguantable. También en España ya está más previsto, más preparado el tema para las altas temperaturas que allí.

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sonido del fin de semana. Estamos en modo fin de aquí en Oh My Hits en este viernes día 3 de julio con Vintage Culture, también con la música de Sander con su Kids. Y llega por aquí en nada el temazo de Daddy Yankee, ese Echo. Hablaremos de la velada de Ibai y de los invitados de esa sexta edición de la velada y también de la posible gira o no de Justin Bieber. Estoy mucho más aquí en tu radio.

Ibai Llanos ha anunciado la sexta velada del año en el estadio de la Cartuja de Sevilla el próximo 25 de julio con combatientes como Yo Soy Plex y Yo Juan, Rorro y Marta Díaz. De aquí conozco a la mitad. Y artistas como Yandel, Juanes, Bad Gyal o Anuel AA. Esto sí, ya los conozco un poquito más. Llegas, Nico, con esto.

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Un tema que me ha flipado absolutamente en las últimas semanas y por eso te lo pincho aquí en Oh My Hits en este viernes, en este 3 de julio, celebrando juntos el comienzo del fin de semana, el primer fin de semana de este mes de julio. Llega por aquí Justin Bieber, se ha rumoreado mucho en las últimas semanas y en los últimos meses sobre una posible gira internacional o al menos en Estados Unidos, algo que el propio artista ya ha dicho que no va a ocurrir, que la última se arruinó, también te digo. Justin Bieber sonando aquí en tu radio favorita, en nada, Sam Smith, María Becerra y un montón de invitados de lujo, como siempre, aquí en All My Hits.

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3: Buenos días en León. Hoy las temperaturas máximas irán en ligero ascenso, con valores de 28 grados en Villablino, 29 en Ponferrada y 30 grados en León y en Bembibre. Los cielos van a estar poco nubosos, con nubes bajas durante la primera mitad del día y con nubes de evolución por la tarde, con probabilidad de que se den chubascos dispersos en el oeste y en el norte. Además, el viento va a soplar.
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1: Jennifer López con ese Save Me Tonight es el tema junto a David Guetta, la primera colaboración de estas dos grandes estrellas de la música, que los dos ya tienen algunos años, también te digo. Jennifer López, pues ahora mismo, es que no está muy bien esto de decir la edad de una mujer, ¿vale? Lo voy a decir porque es público notorio. 56 años y David Guetta 58, Tienen su edad, también te digo, y son estrellas y números uno que siguen ahí en la música, al pie del cañón. Como yo, aquí en Oh My Hits, poniéndote los mejores éxitos como este.

Con este Fabulous, el tema que te pincho aquí en tu radio, que se ha convertido en todo un éxito internacional, llega por aquí John Summit con Fate, que este mes de julio estará de gira por nuestro país. Juntos lo han petado mucho con este Chica 305. La música de John Summit desde su último álbum de estudio,

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la música de Violeta, poniendo un poquito de ritmo a este viernes, día 3 de julio. ¿Qué tal lo llevas? Espero que súper bien. Yo tengo por aquí mucha más música para seguir acompañándote. Y si hay una que te mola especialmente y que igual yo no tengo en cuenta, cuéntamelo a través de Instagram, @RaúlFernández FM, @RaúlFernández FM. Me dejas un mensajito privado y me cuentas qué canción te gustaría escuchar aquí en Oh My Hits. En nada suena Bad Gyal, también Calvin Harris. Antes, la música de Bombay.

sé cómo lo hace el tío, siempre consigue un éxito. Es Calvin Harris, ahí está Nova con ese Desire. Y llega por aquí uno de los artistas que formará parte de los artistas invitados de Ibai en la sexta velada del año en el Estadio de la Cartuja el próximo 25 de julio. Es Bad Gyal, suena con este choque.

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Mucho se ha rumoreado en las últimas semanas sobre una posible gira de Justin Bieber. Hay que decir que la última vez que hizo una gira se puso bastante malito y tuvo que cancelarla pagando todos los costes de cancelación. Así que dudo mucho que se vaya a arriesgar de nuevo a hacer una nueva gira después de haber vendido gran parte de los derechos musicales y recuperar gran parte del dinero que había perdido en esa última gira. Así que los fans pues se van a llevar un chasco porque el artista ha insinuado que de momento, al menos con este último disco, no va a haber gira. La que sí va a venir de gira por nuestro país el próximo año es La Bichota, Karol G, con este Papasito.

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Y con este tema lo dejamos en lo alto porque es viernes, día 3 de julio, y espero que disfrutes mucho del fin de semana. El lunes te espero con mucha más música. Ahora la última y nos vamos. Lo hacemos con Imagine Dragons y este Believer. Esto te deseo que seas muy feliz y que la música te acompañe.

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5: Es la 1, 12 en Canarias.
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5: Son las dos, la una en Canarias.
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4: Son las 3, las 2 en Canarias. 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
5: Son las 4, las 3 en Canarias.
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6: Son las 5, las 4 en Canarias.
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4: Son las 6, las 5 en Canarias. 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
4: Buenos días en León. Hoy las temperaturas máximas irán en ligero ascenso, con valores de 28 grados en Villablino, 29 en Ponferrada y 30 grados en León y en Bembibre. Los cielos van a estar poco nubosos, con nubes bajas durante la primera mitad del día y con nubes de evolución por la tarde, con probabilidad de que se den chubascos dispersos en el oeste y en el norte. Además, el viento va a soplar de suroeste de flojo a moderado. Es una información de AEMET.
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8: Son las 7, las 6 en Canarias.
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5: Son las 8, las 7 en Canarias. 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
6: Son las 10, las 9 en Canarias. 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
6: Son las 11, las 10 en Canarias.
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6: Son las 12, las 11 en Canarias.
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4: Es la 1:12 en Canarias.
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6: Son las dos, la una en Canarias.
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